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Muy buenos días, 8 de la mañana, 7 en Canarias. Aquí estoy ya contigo, empezando esta mañana de domingo. Es 10 de mayo y traigo muchas canciones contigo hasta las 10 de la mañana. Saludos de Antonio Almagro y también con ellos, con Raúl Eichambao y su camarada errante aquí en Radio Le.

Sabes que tenemos lo mejor de la música española y que tenemos los artistas más grandes de la música. Y no te miento, porque aquí suena ya un éxito de Manuel Carrasco.

Me gustan mucho de ellos, sus sevillanas y, por supuesto, esas versiones que no paras de bailarlas. Como este No Dudaría Mix, este popurrí de grandes canciones, de grandes artistas. Has escuchado éxitos de Antonio Flores, de Antonio Vega, de Manolo García. Y muchas canciones que todavía me queda para compartir en esta mañana de domingo. Camino ya de las 8:30 y ahora con los Calis y con los hermanos.

Aquí sigo, 8:30 de la mañana, dándote los buenos días en esta mañana de domingo. Tenía yo muchas ganas de compartir esta nueva versión del Así Fue, ahora cantado por Antonio Cortés. Así es.

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Hay mucha gente que los domingos los utiliza para poner un poquito de orden en casa, además de descansar después de toda la semana. Y también hay gente que coge el coche y se da una vueltecita por nuestro país visitando lugares. Qué importante es eso de ir a veces sin billete de retorno. Te lo canta así la flaca.

Es una manera muy bonita, muy sutil de decir no hay vuelta atrás, sin billete de retorno. Lo nuevo de La Flaca. En nada llegamos a las 9 de la mañana. Tengo todavía muchas canciones que compartir contigo. Van a llegar Peret, Niña Pastori o José.

Seguro que ya lo sabes, pero aquí en Radio Lee nosotros tenemos nuestra particular Madonna con una N, aunque también es rubia, porque aquí ella siempre le da mucho brilli brilli a la música. Sonia Priego, la húngara, esta es mi vida.

Buenos días, nueva hora que ponemos ya en marcha en este domingo 10 de mayo. Saludos de Antonio Almagro y por delante muchas canciones con mucha alegría. Así que vamos a seguir pasándolo bien. Eso sí, mientras te vas preparando tu desayuno.

Él sigue disfrutando de la música también. Encima de los escenarios sigue ofreciendo directos a lo largo de toda España y sigue disfrutando como aquel jovenzuelo que nos trajo pues aquellos grandes éxitos como el Hola mi amor. Te estoy hablando de Ricardo Gavarre, o lo que es lo mismo, Junco. Aquí llega su nuevo tema, Cuéntale.

Y es que los domingos por la mañana es un buen día, es un buen momento para hacer un poquito de deporte, así que seguro estarás disfrutando de Radio LED, de nuestras canciones, a través de nuestra app. Aquí llega Ginés González.

Después de disfrutar de Modo Avión, lo nuevo de Ginés González, es un buen momento para seguir compartiendo contigo más buenas canciones. Eso sí, no actives el Modo Avión, que si no, no nos escuchas. Ahora llegan Sin Leche junto a India Martínez y Manuel Carrasco, junto a

Muy buenos días, 9:30 de la mañana, es domingo. Venga, si te has levantado a estas horas, seguro que te va a gustar esta canción. Va para ti, Carmen Ferré.

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Pues por aquí llegan Fraderita y Manuel Cortés. Uno de los dos es protagonista de una de nuestras noticias en radiole.com. Y ahora suena Guerrero sin Fortuna. Pensaba que la

Pues la verdad, a mí me encantó volver a escucharla, volver a tenerla en Radiolé cantándote una sevillana. María del Monte, Agüita del Manantial, tenía que estar aquí con nosotros en Radiolé. Ahora llega otra María, María Jiménez, Chiquetete o los Gypsy Kings.

Pues yo voy recogiendo bártulos, pero eso sí, te voy a dejar muy bien acompañado. Por un lado, con lo mejor de la música española en esta mañana de domingo. Y por otro lado, quien te va a poner todas esas canciones va a ser ella, Gemma Castaño. Con ella te quedas a partir de las 10 de la mañana. Yo me marcho, pero eso sí, sigue aquí en Radio Lady disfrutando de nuestra música. ¡Feliz mañana! ¡Adiós!

Hola, ¿qué tal? Buenos días. Bienvenido, bienvenida a Radio Ley. Ya son las 10 y como cada domingo te acompaño, primero para desayunar, por cierto, Antonio Almagro se queda conmigo porque he traído palmeras de chocolate. Pues decía, me quedo contigo para desayunar y para compartir toda la música española. Soy Gema Castaño. Un beso.

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3: Son las 10:12 en este domingo en el que Alfredo Tejada está ahí, en la pared.

Si yo te pregunto por tus artistas favoritos, seguramente que en esa amplia lista vas a tener sus nombres: Ángeles y Dioni, Camela, y sobre todo porque tienen nueva canción, esta que suena, Nunca te he olvidado.

ese dúo formado por Ángeles y Dioni a otro, en este caso con Rafael Ruiz el Bomba y con María González, como los viejos del Titanic, dice esta canción de Cani García que ellos versionan. Y después el Run Run con Rosario y Estopa.

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13: Si tuviéramos que ponernos un poco más románticos, en esta mañana de domingo seguramente pensaríamos en esta canción de Gianluca Grignani y sobre todo en la versión que ha hecho Nolasco con la colaboración de Juana del Mono. Y es que Mi historia entre tus dedos es mucha historia.

Francis y Pablo con el plan perfecto, los chicos de Decay, y enseguida la Mari de Chambao celebrando esos 25 años en la música con uno de sus éxitos. Además, Lucía, esa canción de Serrat con David Barrul y Miénteme. Bueno, ese es el título de la próxima canción de Ketama.

Acercándonos a las 11 de la mañana. Se ha pasado rápidamente esta hora, por cierto. 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

Son las 11, las 10 en Canarias y nosotros nos permitimos seguir soñando en una mañana de domingo como esta. ¿Estás dispuesto? ¿Estás dispuesta? Pues quédate conmigo en Radio Le.

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11: ¿Qué tal si a esta hora, en este domingo, escuchamos esa fusión que ha hecho con diferentes ritmos en su última canción, Javi Cantero? Mira que esto llega como el aire.

A lo mejor estás esperando a la familia que viene a comer en este domingo. ¿Has pensado que es mejor ir a dar un paseo? ¿O simplemente estás organizando la próxima semana? Nosotros seguimos contigo, te acompañamos en cualquier momento y además te regalamos novedades musicales como esta de Mesaya.

Ya nos conocemos, así se llama lo nuevo, lo último para ella, para Mesaya. Y si me acompañas, vamos a la habitación con María, con Niña Pastori, para escuchar uno de sus grandes éxitos. Y después, Manu Tenorio y Nuria Fergó, y tú, Quiéreme.

con este especial de romería, de la romería de la Virgen de la Bella de aquí, del pueblo de Lepe. Las 11 y 28 de la mañana. Estaremos dentro de un ratito, a las 12 de la tarde, estaremos con nuestros compañeros José Antonio Suárez y Pablo Cabanillas, que nos van a informar de todo lo que va a pasar en la misa de Romero que va a ocurrir a continuación. No se muevan.

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0: Buenos días, seguimos en Radio Le Costa de la Luz en este programa especial con motivo de la romería de la Bella en Lepe, acompañándolos en esta jornada tan importante para Lepe y para toda la gente devota de Nuestra Señora de la Bella. Hoy es domingo de romería y desde primera hora se vive ya ese ambiente tan único en el entorno de la Ermita de la Bella, un día de emociones, de reencuentros de fe y también de tradición. La misa de romeros es sin duda uno de los momentos más importantes y emotivos de la romería y nosotros queremos acercarles a todo lo que está ocurriendo allí en directo. Así que nos vamos ya hasta la Ermita de la Bella, donde se encuentra nuestro compañero José Antonio Suárez. José Antonio, muy buenos días.
1: Hola, muy buenos días desde el recinto romero de la Bella. Acordes romeros que estamos escuchando ya en esta mañana de romería bajo un cielo algo nublado con nubes claras que se van alternando en los cielos con claros y que, bueno, pues a pesar del riesgo de la lluvia permiten tener la esperanza de que se va a poder realizar la misa con normalidad y nos esperan precipitaciones al menos durante las próximas horas. Son los acordes del coro en romero de la romería de la Bella que está haciendo sus ensayos para a las 12 en punto comenzar la misa de romeros. Nosotros contándoles a todos ustedes cómo se desarrolla esta romería de la Bella y hoy vamos a estar aquí en esta retransmisión, este que les habla, José Antonio Suárez, nuestro compañero Pablo Cabanillas, al que saludamos ya. Pablo, buenas tardes.
2: Muy buenas
1: tardes, días, mejor, buenos días todavía.
2: Pues sí, efectivamente, aquí estamos, nos encontramos en...
1: ¿Sí?
2: Ah, pensaba que no se me escuchaba. Nos encontramos en el recinto romero y aquí dispuestos a narrar esta misa de la mejor manera posible.
1: Y también en los estudios está nuestra compañera Alba Cruz, que está controlando toda la transmisión para que, bueno, ustedes tengan una buena recepción y tengan también una buena escucha de esta misa de romeros que va a comenzar a las 12 del mediodía. Es el acto principal de la romería de la Bella, pero una romería que nosotros ya estamos que hemos venido comentando o contándoles a todos ustedes en los días previos. La romería de la Bella hoy tiene su momento culminante en esta misa de romeros, en esta explanada, en la misma fachada, utilizando la escalinata, la misma fachada de la Ermita de la Bella. Aquí se ha preparado ya el altar y está todo previsto, también se han colocado sillas para que el público, para que los fieles asistentes puedan presenciar y puedan participar de la misa con comodidad. Y bueno, hoy es un día solemne en Lepe y es un día festivo, es un día de alegría, es un día de fiesta. Una romería que comenzó en la tarde del viernes, que nosotros le hemos venido contando con todos y cada uno de los detalles que tuvimos, estuvimos en directo con los caminos de las dos hermandades filiales que hacen un largo recorrido para llegar aquí hasta Lepe, como son la Hermandad de la Bella de Huelva y la Hermandad de la Bella de Isla Cristina. También estuvimos en la ofrenda de flores y bueno, estuvimos contándoles cómo ha sido esa ofrenda, cuáles eran los sonidos, las palabras, las intervenciones, y ahora nos queda contarles también las actividades de hoy centradas fundamentalmente en esta misa de romero. Después tendremos también algún tiempo para hablar con cada uno de los participantes y para hablar con distintas personas que se van acercando a esta misa de romeros. Y queremos también comentarles que ayer hicimos una amplia programación con la salida de la Virgen de la Bella desde Lepe y su caminar hacia el Terrón. Pablo estuvo narrando esos primeros momentos, los de la salida del templo, la llegada, el transitar por las calles de la ciudad. ¿Cómo estuvo, cómo fue ayer la jornada romera de Lepe, Pablo?
2: Pues la jornada que vivimos en la tarde de ayer, sin duda fue una jornada espléndida, José Antonio. Nosotros arrancamos la retransmisión a eso de las 5:30 de la tarde en el interior de la parroquia Santo Domingo de Guzmán y desde dentro pues ya vivimos una cierta dualidad en el sentido de vivir ese sentimiento que va surgiendo en el interior del templo y cómo los fieles están ansiosos de ver a la Virgen de la Bella en la calle y cómo cuando ya era la hora marcada para su salida, pues golpeaban en la puerta porque tenían muchas ganas de ver cómo la Virgen de la Bella caminaba o iba con su muelle hacia la ermita. En ese sentido, pues el camino de ida, como tradicionalmente se conoce, fue muy multitudinario, a pesar del riesgo climático, del riesgo meteorológico que suponía, pero sin duda los pocos chubascos que afectaron al camino no achantaron en ningún momento a un pueblo de Lepe que sin duda se echó a la calle y acompañó a su patrona hasta bien entrada la noche de ayer sábado.
1: Son momentos que nosotros no queremos perdernos ni no queremos que se pierdan ustedes y que intentamos hacerles llegar a través de la sintonía de Radio Lee Costa de la Luz y Radio Lee Andévalo en una retransmisión especial que va... Tocando todos y cada uno de los momentos de la romería. También podemos destacar la puja fue también ese momento de la entrada de la Virgen entró sobre las 11:30 casi en el recinto romero y luego posteriormente tuvo lugar la puja que también fue muy reñida porque había interés por parte de varias personas y varios colectivos en quedarse con el pendón de la Bella.
2: Sí, de un tiempo a esta parte ya la puja no recae solamente sobre una familia, sino que a menudo ya se suman amigos y agrupaciones de diversas familias, pues que aunan esfuerzos para llegar a esa cifra. Ayer la cifra ganadora pues fue la friolera cantidad de 39.500 euros que se llevaron y es una cifra que supera la cifra que ganó en el año 2025, que ascendía hasta los 36.000. Poco a poco, cada vez parece que van rompiendo ese techo, aunque se acercan ya en esta edición a los 43.000 euros de 2023, que es sin duda pues el récord de precio por el que se ha llegado a realizar esa puja.
1: Pues todo, como decimos, previsto para que tenga lugar esta misa de romeros. Está prevista a las 12 del mediodía, es la hora anunciada por la hermandad y son bastante puntuales en cuanto a sus planteamientos. Nosotros les vamos a comentar que esta misa de romeros se desarrolla en la explanada de la ermita, en el propio recinto romero, en la zona central. Si alguna persona todavía tiene tiempo de acercarse y de poderla presenciar sin ningún tipo de inconveniente, porque hay espacio suficiente y hay cantidad de sillas dispuestas para que puedan acercarse y puedan colocarse. Así que les vamos a comentar también que esta misa va a estar oficiada por el párroco de Lepe, Pedro Carrasco, y estará también concelebrada por varios sacerdotes. Entre ellos han confirmado su presencia Feliciano Fernández Sousa, que fuese párroco de Lepe durante varias décadas, el sacerdote con una vinculación particular y personal a la ciudad de Lepe, como es Juan José Travé, y también otro sacerdote que viene acompañando al grupo de la Hermandad de Sevilla, o del grupo en este caso de la Prohermandad o Asociación de Fieles de Sevilla, que es el sacerdote Gregorio Sillero. Esos son los que van a celebrar una misa que va a estar cantada por el coro romero de la Hermandad de la Bella. Y nosotros hacemos un pequeño respiro para volver a las 12:05, hora en punto, en la que ya vamos a mantener la transmisión con el desarrollo, como decimos, de esta misa de romeros aquí en la ermita de Nuestra Señora de la Bella, en la romería de la Bella.
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0: Y seguimos con el domingo de romería. Nos vamos ahora con nuestros compañeros José Antonio Suárez y Pablo Cabanillas hasta la Ermita de la Bella, a la misa de romeros que está a punto de empezar. ¿Cómo está el ambiente por allí, José Antonio?
1: Pues está subiendo la emotividad y los sentimientos romeros conforme los sones de los tamborileros se van acercando hasta este lugar donde nos encontramos, porque acaba de llegar el pendón que está rodeando la ermita de Nuestra Señora de la Bella y está ahora mismo en el lateral, según miramos la ermita de frente, en el lateral derecho. Ahí se encuentra ya el grupo de tamborileros de la Hermandad de la Bella y acompañando al pendón con los nuevos rematantes. Vamos a intentar captar algo de ese sonido que nos llega precisamente desde aquí. Podemos intentar captarlo, tal vez ese sonido que nos llega de los tamborileros que van acompañando, como decimos, al pendón que fue subastado ayer en una cuantía importante, en esos casi 40.000 euros, 39.500 euros. Estamos pendientes del desarrollo y de la llegada. Ya están ahí, Pablo, los rematantes nuevos del pendón.
2: Pues sí, efectivamente, casi entre bromas, porque el hermano mayor se acerca y hace el amago de que ya los conoce, porque como ayer pudimos conocer, son los representantes de este año 2026, son antiguos miembros de la anterior Junta de Gobierno, y pues todo queda al final, José Antonio, en un cierto tono de familia y de sintonía de que el pendón pues caiga de nuevo en casa, ¿no? Por así decirlo. Así que los tamborileros de la Bella ya se encuentran aquí para sumarse por hoy para el toque musical a esta misa de romeros, que sin duda, sin la música, sin los cantos y sin la sevillana que se le realiza, pues no sería una misa de romeros como estilo.
1: Misa de romeros, ya la campana de la iglesia, el campanín, empieza a avisar a los romeros de que va a comenzar la misa. Son las 12 menos 3 minutos y vamos a comentarles que la misa va a estar cantada por el coro romero de la Hermandad de la Bella, dirigido por Antonio Marín, un coro formado por 23 componentes que son los que tienen la obligación, o que tienen el encargo de cantarles a la Bella en sus celebraciones romeras, y es lo que vamos a escuchar, a cómo estos componentes nos van a interpretar una misa flamenca con intervenciones de temas clásicos ya del repertorio flamenco y otros adaptados de las sevillanas de Lepe y de otras canciones que se le han venido cantando a la Virgen de la Bella. La misa está organizada por la Hermandad de la Bella, por la Junta Directiva, y está dirigida por ellos, y como les hemos dicho anteriormente, van a ser los miembros de la Junta de Gobierno los que participen en la parte de las lecturas y del ofertorio y de las ofrendas que se realicen junto con los rematantes del pendón, que tienen esta enseña que representa a la Virgen desde la noche de ayer. También vamos a comentarles que está prevista la presencia de las hermandades de Piedras Albas, que se ha acercado también a esta misa de romeros, llegando desde Villanueva de los Castillejos, la hermandad de Nuestra Señora de Clarines, que llega desde Beas, y la hermandad del Calvario, que llega desde Huelva, hermandad esta de Penitencia, que tiene una vinculación muy activa actualmente con la Hermandad de la Bella, porque es el templo donde se custodió a la patrona de Lepe, donde se le rindió culto con motivo de la procesión magna. Y también, como es preceptivo, estarán las hermandades de Isla Cristina y de Huelva, las hermandades filiales de Isla Cristina y de Huelva, y el grupo de la hermandad, o el grupo de la prohermandad de fieles de Sevilla, que harán su acto de presencia también en esta ermita de Nuestra Señora de la Bella. Ahora mismo está el pendón dando un pequeño recorrido.
2: Sí, efectivamente, los tamborileros de la Virgen acompañan y van marcando el recorrido que realiza el pendón de la Santísima Virgen de la Bella con su nuevo rematante, y precisamente ese recorrido previo que realiza para ya enfilarse en el pasillo central de esta casi este preparado que tienen realizado para la misa de Romero que van a realizar hoy aquí, pasillo central con ese paseíto del pendón, y ya posteriormente pues que tomen asiento y que comience la misa de Romero.
1: Misa de Romeros que les vamos a transmitir en su integridad para aquellas personas que, bueno, pues se encuentren en sus casas, que se encuentren trabajando, que vengan en el coche o que se estén desplazando a la ermita, y estamos pendientes pues del desarrollo de esta misa solemne de Romeros que tiene lugar aquí en la ermita de la Bella. El cielo tiene momentos en los que se encapota, se abre, se cierra, pero las previsiones no dan lluvia, con lo cual, bueno, de momento se prevé que la misa se pueda desarrollar con normalidad. Hay que tener en cuenta que la romería de este año 2026, desde sus inicios, estaba también condicionada por las previsiones de lluvia que amenazaban, pero que al final no han hecho actos de presencia en los actos centrales, excepto anoche, en la que en el camino de la Bella pues la lluvia hizo presencia, Pablo.
2: Sí, en algún momento algún chubasco pues hizo que los devotos de la Virgen tuvieron que acelerar el paso porque algunas lluvias sí llegaron a descargar, pero bueno, nada significativo, y en cuestión de unos minutos pues las lluvias mitigaron, aunque bien es cierto que la hermandad iba bien preparada y ya antes de salir de Fuente Vieja pues decidieron ponerle la capota a la Virgen por lo que pudiera pasar, y en el momento que ya pues cayeron esa lluvia, pues desplegaron las lonas laterales y ya la Virgen de la Bella, su carreta fue completamente protegida.
1: Observamos que está llegando ya parte de los distintos colectivos que van a participar en la misa.
2: Sí, efectivamente, los tamborileros de la Virgen ya se encuentran en el altar mayor, este altar improvisado, y es el momento en el que el pendón de la Santísima Virgen de la Bella pues se encuentra ya llegando al altar para mostrarse ante él y comenzar esta misa de Romero.
1: Misa de Romeros que les estamos contando en directo a través de Radio Le Costa de la Luz y Radio Le Andévalo a todos ustedes, y de un momento a otro va a comenzar ya la munición de entrada. Pasan 3 minutos de las 12 y, como decimos, en un momento comenzará esta munición de entrada ya por parte de la hermandad, ahora que escuchamos a los tamborileros.

0: Tamborileros de la Hermandad de la Bella, grupo de tamborileros de la Hermandad de la Bella que están dirigidos por el tamborilero oficial de la Hermandad, Narciso Ríos. Esta escuela de tamborileros que tiene un amplio repertorio y que tiene también una amplia participación de aficionados de todas las edades que se unen al mundo de la flauta y el tambor.
1: Es el momento en el que los empleados de las diferentes hermandades filiales de Nuestra Señora de la Bella, en este caso la Asociación de Fieles y Devotos de la Bella de Sevilla, pues se encuentra subiendo las escaleras de este altar, y el resto de sin pecado pues se encuentran ya dispuestos para ir caminando, para enseñarse hacia el altar y para que se vayan colocando uno al lado del otro, justo por detrás del pendón que ya ha sido colocado por sus rematantes en este altar mayor, y para que el altar, por supuesto, quede decorado con todos los sin pecados de las hermandades que acompañan a esta hermandad de Nuestra Señora de la Bella.

todas ellas van subiendo y se van mostrando ante el altar, y por supuesto pues sus hermanas con sus diferentes varales van colocando y van mostrándose para hacer acto de presencia en esta misa de Romero de la Romería de la Bella de este año 2026. Es el momento de la Hermandad de la Bella de Isla Cristina.

0: Y además podemos comentar que el patio, todos los asientos que estaban dispuestos en la tierra de la del recinto Romero, pues se encuentra ya completamente lleno de autoridades civiles y de autoridades eclesiásticas, que de un momento a otro pues se han acercado y ya han conformado todos los asientos de este, y además una gran cantidad del pueblo de Lepe que se encuentra pues en el recinto Romero a expensas de vivir esta misa de Romero.
1: Romería de la Bella, que estamos contándoles a todos ustedes, mientras que los tamborileros siguen saludando a las personas que van a participar en esta misa. Una vez colocados los estandartes y los guiones que representan a cada hermandad, los fieles que han venido se van a colocar cada uno en sus sillas y desde ahí participar en la Eucaristía.

Romeros, que transmitimos a través de Radio Le Costa de la Luz y Radio Le Andévalo en este domingo de romería, en este día 10 de mayo, que es el segundo domingo de mayo, día tradicional de la romería de la Bella.

pues el cielo de nuevo parece que se abre, de nuevo llega un poco de sol, que parece, una vez se va el sol siempre nos tenemos que poner el abrigo, pero una vez llega, nos recuerda que estamos en mayo y que la romería, no hay una misa de romero sin que nos dé un poquito de sol y un poquito de calor.

0: Va a comenzar la misa de Romeros.
1: Hermanos, bienvenidos a la celebración del sexto domingo de Pascua. Hoy nuestras voces se unen al gozo de la resurrección y al latir de todo un pueblo que camina hacia el terrón. Al celebrar la romería de nuestra madre, la Virgen de la Bella, recordamos que ella es la primera que acogió al Espíritu Santo que Jesús nos promete hoy en el Evangelio. Con el corazón puesto en su maternal mirada, comencemos esta Eucaristía pidiendo que su belleza transforme nuestras vidas en luz de esperanza.

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1: La gracia de nuestro Señor Jesucristo, el amor del Padre y la comunión del Espíritu Santo esté con todos vosotros. Vamos a disponernos para celebrar este día siempre de alegría, que significa vivir la romería aquí en la ermita de la Virgen, sabiendo que siempre tenemos que vivir en esta realidad, sintiéndonos hermanos, sintiéndonos dispuestos a vivir la grandeza de la presencia de Dios. En este día me gustaría hacer presente pues a todas esas personas que de una forma accidental hoy no están entre nosotros. Recuerdo todas las personas que de nuestro pueblo tuvieron el accidente de trenes que tuvimos, las personas que han muerto también en otros accidentes, y especialmente, bueno, pues a los miembros de la Guardia Civil, que uno de ellos ya tenía anunciado también él está acompañándonos aquí en la romería. Parece que todas estas personas, todos estos hermanos nuestros, de una forma especial también nos están acompañando. Digo, hoy es un día de fiesta y es un día de alegría, pero también tiene que ser un día de saborear todas esas personas que están entre nosotros. Vamos a comenzar nuestra celebración reconociendo que no siempre hemos actuado como el Señor nos enseña. Muchas veces hemos sido fruto de nuestros egoísmos, hemos sido fruto de nuestras vanidades. No hemos seguido esa recomendación que nos decía la Virgen: haced lo que Él os diga. Vamos a pedirle perdón al Señor por eso, por todas las veces que no hemos hecho lo que Él nos decía, por todas las veces que no hemos sido realmente constructores de su reino aquí en medio de nuestro mundo. Yo confieso ante Dios Todopoderoso y ante vosotros, hermanos, que he pecado mucho de pensamiento, palabra, obra y omisión. Por mi gran culpa. Por eso ruego a María, siempre Virgen, a los ángeles, a los santos y a vosotros, hermanos, que intercedáis por mí ante Dios nuestro Señor. El Señor tenga misericordia de nosotros, perdone nuestros pecados y nos lleve a la vida eterna.

Gloria a Dios en el cielo, y en la tierra paz a los hombres que ama el Señor. Por tu inmensa gloria te alabamos, te bendecimos, te adoramos, te glorificamos. Te damos gracias, Señor Dios, Rey Celestial, Dios Padre Todopoderoso, Señor Hijo Único Jesucristo, Señor Dios, Cordero de Dios, Hijo del Padre. Tú que quitas el pecado del mundo, ten piedad de nosotros. Tú que quitas el pecado del mundo, atiende nuestras súplicas. Tú que estás sentado a la derecha del Padre, ten piedad de nosotros. Porque solo tú eres santo, solo tú, Señor, solo tu Altísimo Jesucristo, con el Espíritu Santo, en la gloria de Dios, Padre. Amén. Oremos. Dios Todopoderoso, concédenos continuar celebrando con fervor sincero estos días de alegría, en honor del Señor resucitado, para que manifestemos siempre en las obras lo que repasamos en el recuerdo. Por nuestro Señor Jesucristo, tu Hijo, que contigo vive y reina, en la unidad del Espíritu Santo y es Dios, por los siglos de los siglos. Amén.

Las lecturas de este domingo nos hablan de la expansión de la fe y de la presencia consoladora del Espíritu. En los Hechos de los Apóstoles veremos cómo la alegría de Cristo llega a Samaria, mientras que San Pedro nos invita a dar razón de nuestra esperanza con mansedumbre, que la escucha de la palabra, bajo el amparo de la Virgen de la Bella, nos disponga a recibir al Defensor que el Padre nos envía.

0: Lectura del libro de los Hechos de los Apóstoles. En aquellos días, Felipe bajó a la ciudad de Samaria y les predicaba a Cristo. El gentío únicamente escuchaba con atención lo que decía Felipe, porque habían oído hablar de los signos que hacía y los estaban viendo. De muchos poseídos salían los espíritus inmundos, lanzando gritos, y muchos paralíticos y lisiados se curaban. La ciudad se llenó de alegría. Cuando los apóstoles que estaban en Jerusalén se enteraron de que Samaria había recibido la palabra de Dios, enviaron a Pedro y a Juan. Ellos bajaron hasta allí y oraron por ellos, para que recibieran el Espíritu Santo, pues aún no habían bajado sobre ninguno. Estaban solo bautizados en el nombre del Señor Jesús. Entonces les imponía las manos y recibían el Espíritu Santo. Palabra de Dios.
1: Aclamad al Señor, tierra entera. Aclamad al Señor, tierra entera. Tocad en honor de su nombre. Cantad himnos a su gloria. Decid a Dios, qué temibles son tus obras. Aclamad al Señor, tierra entera. Que se postre ante ti la tierra entera. Que toquen en tu honor. Que toquen para tu nombre. Venid a ver las obras de Dios, sus temibles proezas en favor de los hombres. Aclamad al Señor, tierra entera. Transformó el mar en tierra firme. A pie atravesaron el río. Alegrémonos en él. Con su poder gobierna eternamente. Aclamad al Señor, tierra entera. Los que teméis a Dios, venid a escuchar. Os contaré lo que ha hecho conmigo. Bendito sea Dios, que no rechazó mi súplica ni me retiró su favor. Aclamad al Señor, tierra entera.
2: Lectura de la primera carta del apóstol San Pedro. Queridos hermanos, glorificad a Cristo el Señor en vuestros corazones, dispuestos siempre para dar explicación a todo el que os pida una razón de vuestra esperanza, pero con delicadeza y con respeto, teniendo buena conciencia, para que cuando os calumnien queden ridículos los que atentan contra vuestra buena conducta en Cristo. Pues es mejor sufrir haciendo el bien, si así lo quiere Dios, que sufrir haciendo el mal. Porque también Cristo sufrió su pasión, de una vez para siempre por los pecados, el justo por los injustos, para conduciros a Dios, muerto en la carne, pero vivificado en el Espíritu. Palabra de Dios.

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1: El Señor esté con vosotros. Lectura del Santo Evangelio según San Juan.

0: En aquel tiempo dijo Jesús a sus discípulos: si me amáis, guardaréis mis mandamientos, y yo le pediré al Padre que os dé otro paráclito que esté siempre con vosotros, el Espíritu de la verdad. El mundo no puede recibirlo porque no lo ve ni lo conoce. Vosotros, en cambio, lo conocéis, porque mora con vosotros y está en vosotros. No os dejaré huérfanos, volveré a vosotros. Dentro de poco el mundo no me verá, pero vosotros me veréis y viviréis, porque yo sigo viviendo. Entonces sabréis que yo estoy en mi Padre, y vosotros en mí, y yo en vosotros. El que acepta mis mandamientos y los guarda, ese me ama, y el que me ama será amado por mi Padre, y yo también lo amaré y me manifestaré a él. Palabra del Señor.
1: El sacerdote Gregorio Sillero, que ha leído esa Eucaristía en esta misa de Romeros.
2: Mañana o tarde ya estamos celebrando.
1: Habla ahora, este día siempre ofrece la homilía el párroco del EP, Pedro Carrasco.
2: Dentro de lo que significa nuestro calendario, nuestra fe aquí también en nuestro pueblo, me parece que en este sexto domingo de Pascua que estamos contemplando, el Señor nos está proponiendo una realidad que yo creo que a todos nosotros nos tiene que cuestionar. Señora, una de las cosas impresionantes que siempre aparece en el Evangelio es cuando se define a María como la llena de gracia, como la que va a recibir la fuerza y la grandeza del Espíritu Santo. Y en ese recibir la fuerza y la grandeza del Espíritu Santo es capaz de manifestar y de aceptar la voluntad de Dios, y es capaz de entrar en el seguimiento de Jesucristo, es capaz de vivir la grandeza de lo que significa nuestra fe. Y ese mismo anuncio es en el que esta mañana se nos hace a cada uno de nosotros. Estamos ya preparándonos para lo que va, para el misterio que vamos a celebrar la semana que viene, el misterio de la ascensión del Señor. Y el Señor nos recuerda que Él no nos va a dejar solos, no nos va a dejar huérfanos, sino que nos va a mandar, dice, a otro defensor. Y ese otro defensor es la presencia y la grandeza del Espíritu Santo. Cuando nosotros le abrimos las puertas de nuestra vida al Espíritu, cuando somos capaces de descubrir y de manifestar y de testimoniar la grandeza del amor de Dios, es cuando toda nuestra vida adquiere un sentido, y un sentido especial. La semana pasada nos decía Jesús que Él era el camino, la verdad y la vida. Y todos nosotros, desde el día de nuestro bautismo, empezamos a vivir la grandeza de vivir en Cristo, la grandeza de asumir ese camino. Pero también vivir en esa grandeza no lo podemos hacer solo, porque se nos presenta una tarea demasiado grande. Por eso nos hace falta vivir también desde la gracia. Hace falta nuestra voluntad, nuestro aceptar la grandeza del amor de Dios, pero también nos hace falta vivir desde la fuerza de la presencia del Espíritu Santo. Y eso es lo que el Señor nos regala. Ante toda la Pascua hemos estado contemplando el misterio del bautismo, por el cual todos nosotros nos convertimos en imagen de Jesucristo. Hoy se nos está ofreciendo, y es lo que aparecía en la primera lectura, se nos está ofreciendo la posibilidad de testimoniar la presencia de Dios en medio del mundo. Y para eso nos hace falta otro sacramento, nos hace falta el sacramento de la confirmación. En el sacramento de la confirmación nosotros empezamos a hacer lo que hizo María. Toda la grandeza de María es que está testimoniando la presencia de Dios. Y esa es la invitación que a todos nosotros se nos está haciendo. Cuando nosotros contemplamos a María en su advocación de la Bella, tenemos que aclamar al Señor, como decíamos en el Salmo, y tenemos que aclamarlo porque el Señor ha hecho maravillas con nosotros, nos ha mostrado un modelo de vida, nos ha mostrado una actitud en medio de nuestra sociedad y en medio de nuestro mundo, en un mundo donde muchas veces se pierde la esperanza, en un mundo donde muchas veces aparecen las contradicciones. El Señor nos invita a que seamos capaces de testimoniar su presencia, seamos capaces de vivir desde esa entrega de amor, desde esa entrega de justicia, desde esa entrega de verdad. Decía Jesucristo, os envío el Espíritu de la verdad. Y la verdad está en asumir nuestra realidad. También nos decía el apóstol Pedro, en este trozo de la carta, de su carta, de su primera carta que acabamos de leer, nos decía que Cristo sufrió y sufrió su pasión. Y nosotros también, cuando nos convertimos en testigos del amor de Dios, vamos a sufrir nuestra pasión. Fijaros, es precioso el pasaje aquel donde la Virgen se encuentra con el anciano Simeón y le dice que, después de anunciarle quién iba a ser, no le dice, qué bien, vas a ser la madre del Mesías, vas a ser la madre del Señor, vas a ser bienaventurada, qué bien, qué vida más chula vas a tener. No le dice eso, dice, bueno, una espada te va a traspasar el alma. Cuando nosotros vivimos la grandeza de la presencia con Jesucristo, vamos a encontrar la contradicción. Pero no tenemos que tener miedo a eso. Tenemos que ser lo suficientemente valientes para vivir la grandeza de la presencia de Dios, para testimoniar lo que significa nuestra fe en medio de nuestro mundo, un mundo que no acepta la presencia de Dios. A ese mundo tenemos que mostrarle la grandeza del amor de Dios, demostrarle la grandeza de lo que significa la entrega, de lo que significa la generosidad, de lo que significa el servicio. Cuando tenemos esa actitud, que son las actitudes que nos presenta la Virgen, es cuando somos capaces de cambiar nuestra historia y de cambiar nuestro mundo. Y esa es la oferta que hoy se nos hace. Hoy podemos tener un día de romería, de fiesta, de alegría. ¿Por qué? Porque queremos vivir la grandeza que nos regala el Señor. También en forma de agua, ¿eh? No pasa nada. Eso nos ayuda mucho para el pelo, no más guapetones. Entonces tenemos que tener esa grandeza, ¿no? La grandeza de la presencia de Dios en nuestras vidas, para que podamos vivir la grandeza de ese mundo que muchas veces ha perdido la esperanza, que seamos transmisores de esperanza. Ese es el gran regalo que nos hace la Virgen. Ese es el gran regalo que Jesucristo le da a nuestra Madre. Ese es el gran regalo que todos nosotros tenemos que ser capaces de vivir. Nos ponemos de pie y hacemos profesión de nuestra fe. Creo en Dios Padre Todopoderoso, Creador de la vida. Espíritu Santo, nació de Santa María, siempre virgen, padeció bajo el poder de Poncio Pilato, fue crucificado, muerto y sepultado, descendió a los infiernos, al tercer día resucitó de entre los muertos, subió a los cielos y está sentado a la derecha de Dios Padre Todopoderoso. Desde allí ha de venir a juzgar a vivos y muertos. Creo en el Espíritu Santo, la Santa Iglesia Católica, la comunión de los santos, el perdón de los pecados, la resurrección de la carne y la vida eterna. Vamos a presentar al Señor nuestras peticiones, sabiendo que Él siempre estará atento a escucharnos.
3: Pues, lamentablemente ha comenzado a chispear suavemente aquí en el recinto romero de la ermita, y algunos hermanos han desplegado su
4: para que el Espíritu Santo, el Espíritu de la verdad, promueva en la Iglesia comunidades deseosas de profundizar en la fe. Roguemos al Señor.
2: Te rogamos, óyenos.
4: Hoy te pedimos, Señora, por el pueblo de Lepe, que siga bajo tu protección, Virgen Bella, y siga avanzando y creciendo en la fe y en la devoción. Roguemos al Señor.
2: Te rogamos, óyenos.
4: Por todas las personas que con su esfuerzo, su dedicación, su ilusión y su sacrificio pusieron los cimientos y las bases de esta romería que dedicamos en honor de nuestra Madre Bendita, roguemos al Señor.
5: Te rogamos, óyenos.
4: Por todos los aquí presentes, para que el Espíritu Santo transforme y los ilumine en su vida, roguemos al Señor.
5: Te rogamos, óyenos.
4: Por el eterno descanso de nuestros hermanos y quienes nos precedieron y nos legaron a la Santísima Virgen, el mayor tesoro de nuestro pueblo, roguemos al Señor.
5: Te rogamos, óyenos.
4: Por las vocaciones sacerdotales y religiosas, para que el Espíritu Santo ilumine cada vez más a personas por la senda de la consagración y servicio a la Iglesia, roguemos al Señor.
5: Te rogamos, óyenos.
2: Escucha, Padre de bondad, las peticiones que te hemos presentado por Jesucristo nuestro Señor.
6: Señor, te presentamos esta luz, símbolo de tu presencia viva y resucitada entre nosotros. Que este cirio, al arder en tu altar, ilumine nuestras decisiones, disipe las tinieblas de nuestro corazón y nos recuerde nuestra misión de ser luz para el mundo. Acepta esta ofrenda como signo de nuestra fe, esperanza y deseo de servirte en alegría. Como testigos de la condición eucarística de nuestra excelsa patrona y anunciando que reserva a Cristo en el Sagrario, inmaculado de su alma, te traemos, Señor, espigas granadas de trigo. Que estas espigas, Señor, nos recuerde siempre a María, la Virgen de la Bella. Es el camino que nos conduce a ti, como portadora de Dios, hecho divino, sacramento del altar. Nos acercamos un año más hasta tu altar, Señor, para depositar en él las flores que simbolizan las virtudes de María. Flores para la infinita gratitud que tenemos a la Santísima Virgen de la Bella y por la dicha de celebrar esta romería con nuestra bendita Madre. A tus pies, Señor, y entre las manos de la Virgen de la Bella, queremos poner el pan de la Eucaristía. Que este pan, que dentro de unos instantes se convertirá en tu cuerpo vivo y resucitado, nos ayude a profundizar en los misterios de la fe y a creer en ti con el sí incondicional de María.

Como memorial de su sangre derramada, traemos este vino. Vino que en las bodas de Caná alegró la vida de los invitados, porque así se lo pidió la Virgen de la Bella. Que este vino, Señor, alegre nuestro corazón en estos días romeros, como preludio de la gran romería que tú nos tienes preparada en el cielo.

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3: Bueno, pues estamos en directo desde la ermita de Nuestra Señora de la Bella. Estamos en esta misa de romeros y la lluvia está arreciando. No sé si hay algún movimiento, Pablo, ahora mismo en cuanto al...
4: Sí, efectivamente, ya gran parte de las butacas que se encontraban en la tierra del recinto romero, a los pies de la ermita, pues se están prácticamente despejando y sacando algunos paraguas, porque ya no es simple llovizna.
3: ¿Va a continuar la celebración de la Eucaristía?
4: ¿No? Sí, en principio sí, estamos viendo a los curas alrededor del altar, pero no sabemos si se va... Sí, pues efectivamente se toma la decisión de retomar la misa en el interior de del templo, porque ya la lluvia es insostenible.
3: Bien, pues vamos a ofrecer entonces, vamos a intentar a ver si podemos ofrecer el final de esta celebración eucarística, esta misa de romeros que ha sido suspendida. Se ha tomado la determinación de trasladar el desarrollo, la parte final, la celebración, la consagración y el resto al interior del templo y vamos a intentar entonces conocer un poquito cómo se va a realizar y si podemos tener sonido en estos momentos directo desde dentro del templo, porque lo habíamos todo organizado para contarles a todos ustedes el desarrollo desde lo que es el exterior está arreciando la lluvia de forma intensa, así que debido a la lluvia paramos un momento y vamos a organizar nuestros sistemas para poder ofrecerles también a todos ustedes el final de esta misa de romeros desde la ermita de Nuestra Señora de la Bella en Lepe. Vamos, atención compañera, vamos a intentar ofrecer programación desde nuestros estudios y volveremos cuando estemos ya preparados para seguir contando el final con un intenso aguacero que está cayendo ahora mismo sobre la ermita de Nuestra Señora de la Viña. Volvemos en unos minutos.

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6: Bueno, ya hemos escuchado a nuestro compañero José Antonio, que por temas de lluvia se ha tenido que trasladar la misa hacia el interior. Y allí se encuentra nuestro compañero Pablo, que nos va a intentar narrar cómo ha sido ese cambio y el final de esta misa. Pablo, cuéntanos.
7: Pues sí, el cambio se ha visto de una manera rápida, debido a que la lluvia ha caído de manera muy intensa en un breve periodo de tiempo. Ya nos encontramos en el interior de este templo, en el que se están preparando pues todo lo que debería ser una misa en el interior, pero con lo que supone el traspasarla del exterior a ese interior. Estamos buscando ver un sitio en el que nos podamos colocar, porque todas las personas que quedaban en el exterior del templo, de este recinto

Bueno, parece que hemos perdido algo de conexión con nuestro compañero Pablo. Vamos a dar paso a publicidad y a ver si podemos recuperar la conexión para seguir retransmitiendo esta misa de romeros del domingo de romería.

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8: Bueno, parece que ya hemos conseguido volver a conectar con nuestro compañero Pablo. Pablo, ¿estás ahí?
9: Nos preparemos.
8: Ahí estamos. Para el vamos a escuchar.
9: De tu inmenso amor por Jesucristo nuestro Señor.
10: Amén.
9: El Señor esté con vosotros.
10: Pues sí.
9: Levantemos el corazón.
11: Pues sí, efectivamente, nos encontramos aquí en el interior de este templo del recinto romero.
9: Es nuestro deber y salvación glorificarte siempre, Señor, pero más que nunca exaltarte en este tiempo glorioso en que Cristo, nuestra Pascua, ha sido inmolado. Por él los hijos de la luz amanecen a la vida eterna y se abren a los fieles las puertas del reino de los cielos. Porque en la muerte de Cristo nuestra muerte ha sido vencida. En su resurrección hemos resucitado todos. Por eso, con esta efusión de gozo pascual, el mundo entero se desborda de alegría, y también los coros celestiales, los ángeles y los arcángeles, cantan el himno de tu gloria, diciendo sin cesar:

Santo eres, en verdad, Señor, fuente de toda santidad. Por eso te pedimos que santifiques estos dones con la efusión de tu Espíritu, de una que se convierta para nosotros en el cuerpo y la sangre de Jesucristo nuestro Señor, el cual, cuando iba a ser entregado a su pasión, voluntariamente aceptada, tomó pan. No de gracia lo partió y lo dio a sus discípulos, diciendo: tomad y comed todos de él, porque esto es mi cuerpo que será entregado por vosotros.

El hijo Godó acabó la cena, tomó el cáliz, dándote gracias de nuevo, lo pasó a sus discípulos diciendo: tomad y bebed todos de él, porque este es el cáliz de mi sangre, sangre de la alianza nueva y eterna, que será derramada por vosotros y por muchos para el perdón de los pecados. Haced esto en conmemoración mía.

0: Este es el sacramento de nuestra fe. Así pues, Padre, al celebrar el memorial de la muerte y resurrección de tu Hijo, te ofrecemos el pan de vida y el cáliz de salvación, y te damos gracias porque nos has sentido servirte en tu presencia. Te pedimos humildemente que el Espíritu Santo congregue en la unidad a cuantos participamos del cuerpo y de la sangre de Cristo.
1: Acuérdate, Señor, de tu iglesia que viva por toda la tierra y reunida aquí en el domingo, día en que Cristo ha vencido la muerte, nos ha hecho partícipe de su vida inmortal. Y con el Papa León, nuestro obispo Santiago, nuestro obispo Benito José y todos los pastores que cuidan de tu pueblo, llevan a su perfección por la caridad.
2: Acuérdate también de nuestros hermanos que durmieron en la esperanza de la resurrección. Admítenos a contemplar la luz de tu rostro. Ten misericordia de todos nosotros. San José, los apóstoles, San Juan de Ávila, que hoy celebramos, y cuantos vivieron de los tiempos, merezcamos por tu Hijo Jesucristo compartir la vida eterna y cantar tus alabanzas.
0: Por Cristo, con Él y en Él, a ti Dios Padre omnipotente, en la unidad del Espíritu Santo, todo honor y toda gloria, por los siglos de los siglos. Fieles a la recomendación del Salvador y siguiendo su divina enseñanza, nos atrevemos a decir:
3: del recinto romero de la ermita comienza a darse la paz en una jornada pues sino y tampoco afectó a la de y pues a que se han hecho aquí hueco como han podido para toda la es algo pequeña, pero oye, todo un muy bonito el clima que se respira aquí de que todos los hermanos se han metido.
0: Este es Jesucristo, el Cordero de Dios que quita el pecado del mundo.

Al recibir a Jesús sacramentado, entramos en la comunión plena con Dios. Que este encuentro nos fortalezca para ser como María, portadores de la luz de Cristo en medio de nuestro mundo.

0: Conesta Sevillana del coro de la hermandad de Nuestra Señora de la Bella empieza a la reparte los cuatro curas que se encuentran aquí presentes y nosotros vamos a aprovechar y dejamos este espacio de oración de los hermanos y nos vamos a publicidad un ratito y ahora volvemos para concluir con el final de esta misa de Romero.
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0: Pues ese es el cante que tenemos aquí en el interior del templo del recinto romero de Nuestra Señora de la Bella. Nos hemos tenido que alejar un poquito para poder estar en conexión con nuestros estudios, porque si no, en el interior del templo, con la cantidad de personas que se han aglutinado, pues perdíamos un poco la cobertura.
1: En la resurrección de Jesucristo nos ha renovado para la vida eterna. Multiplica en nosotros los frutos del misterio pascual e infunde en nuestros corazones la fortaleza del alimento de salvación. Por Jesucristo nuestro Señor.
2: Amén.
1: El Señor esté con vosotros.
2: Y con su espíritu.
1: La bendición de Dios Todopoderoso, Padre, Hijo y Espíritu Santo, descienda sobre vosotros. Vamos a terminar dándole la salve a la Virgen, pidiéndole que siempre nos acompañe, que nuestra vida pueda ser una vida bella, como es la suya, que podamos dar testimonio de la grandeza del Evangelio en medio del mundo, que abramos nuestras puertas al Espíritu Santo, para que el Espíritu de la verdad inunde nuestra vida, como inundó la vida de la Santísima.

Pues con este fuerte aplauso y con toda la salve que le ha cantado a la Virgen de la Bella, además de los vivas y de todo lo que se le va a proceder a cantar, además del coro, todos los cantes que se le han realizado. En el día de hoy concluye una misa de romeros que ha sido, pues sin duda, uno de los actos principales de esta romería y precisamente uno de los actos principales de los que se han visto afectados a raíz de la previsión meteorológica que amenazaba con este fin de semana de mayo.

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13: Bueno, volvemos a reconectar ahora con nuestros compañeros que, a pesar de los impedimentos, tanto de la red y del mal tiempo, ahí han estado intentando retransmitirnos todo lo que pasaba, y vamos a volver con ellos para que nos sigan diciendo cómo va este lluvioso pero bonito domingo de romería. José Antonio y Pablo, ¿qué tal?
14: Hola, buenas tardes. Buenas tardes, Alba, desde el recinto romero. Bueno, hemos intentado ya retomar un poquito la normalidad porque ha sido una mañana bastante accidentada. Bueno, hasta el punto de que ha sido imposible poder seguir desarrollando la misa tal como estaba previsto. Teníamos un operativo, bueno, un operativo que teníamos todos, ¿no? Porque tenía la propia hermandad, lo tenían todos los efectivos, todos los servicios estaban dispuestos para hacerlo todo y para ejecutarlo dentro de la... En el exterior, y claro, cuando ya ha empezado a llover, ha sido imposible. Y se ha tomado la decisión, antes justo de la consagración, de irse para adentro. Y entonces ahí es donde a nosotros también nos ha descolocado un poco, pero bueno, hemos intentado reaccionar porque el equipo lo teníamos ubicado fuera, y a través de Pablo, con un equipo portátil, ha intentado desde dentro contar ya el último tramo, que ha sido un poco accidentado porque tampoco había una megafonía. En fin, bueno, pero bueno, la fiesta continúa. Ha sido un chubasco, ha interrumpido la lluvia, Pablo, y ha sido bastante accidentado, y luego que la ermita no tiene capacidad tampoco para tanta gente, ¿no?
15: Bien, no venga. Y al final también que la ermita se llenara y que quedara completamente abarrotada de hermanos y hermanas de la Virgen de la Bella, además de devotos que se han acercado para recibir esa misa, hombre, pues deja una imagen muy bonita de lo que es la romería, porque no solamente es que llueva y la gente pues se retire a sus casetas, sino que todo lo contrario, se agolpa con tal de recibir la misa de romeros que ni la lluvia ha podido frenar.
14: Bien, estamos ahora mismo, nos hemos trasladado hacia la Casa Hermandad, donde ahora mismo la Hermandad de la Bella, la Hermandad de Madrid, está dando una pequeña recepción a las personas que han participado en la misa, a algunos invitados y también a las autoridades. Así que vamos a intentar conocer opiniones, a ver si podemos ir hablando con el alcalde, con el hermano mayor y con los representantes de las distintas entidades, que nos puedan contar precisamente algo. Como decimos, estamos ahora mismo contándoles cómo se desarrolla esta una romería que estamos viviendo con intensidad. No va a ser posible, vas a tener que acercarte para acá y hacer que los invitados intervengan desde aquí, porque tenemos también dificultad y falta de cobertura con el sistema inalámbrico. Vamos a intentarlo de forma manual, y vamos a intentar ir obteniendo impresiones de lo que es esta romería y de lo que es el desarrollo de la fiesta romera que estamos viviendo aquí en directo desde la ermita de Nuestra Señora de la Bella. Bueno, tenemos aquí Tenemos aquí al alcalde de Lepe, Adolfo, le hemos pedido... las inclemencias del tiempo están afectando, han afectado directamente al acto central de la romería, como es la misa de romeros.
16: Bueno, Antonio, ha sido una misa de romero distinta, pero bueno, se ha aguantado estoicamente hasta que ya casi que a la altura de la comunión pues se decidió entrar. Distinta, pero muy bonita, muy entrañable. Yo creo que como todo lo que pasa en torno a la Virgen, al final te provoca esa sensación de inamovible, de estar acompañándola, pues esa ha sido la respuesta. Y aunque nos hemos mojado un poco, pero ha merecido la pena, y una misa muy bonita de romero.
15: Sí, es una misa que no siempre se suele ver, ¿no? Todos allí aunados en el interior del templo.
16: Todo hombro con hombro, y una salve que me ha parecido preciosa, hacer ese grupo humano en torno a ella, mojado, pero arropándonos unos a otros. Creo que ha sido una estampa muy bonita, y bueno, sabemos que esta romería, nada puede parar esta devoción, y en días como hoy se nota especialmente.
15: Adolfo, no queremos tampoco hacerte más estrago en esa voz, ya algo perjudicada, pero queremos preguntarte si en hoy, domingo de romería, ¿qué tal el balance de la misma hasta hoy?
16: Pues muy bien, porque hemos vivido una ofrenda con sus novedades, pero multitudinaria, más cortita, más fluida, quizá con más gente que ningún año, un camino ayer espléndido, que aunque también el tiempo amenazaba y chispeó un poquito, pero un camino espléndido y maravilloso, sin incidente que destacar, y una puja muy muy emocionante ayer, ¿no? Gracias a la Virgen, gracias a Dios, todo va como tiene que ir, la gente disfrutando, la gente como con la madurez con la que se encara ya esta romería, haciendo las cosas muy bien, y de eso se trata, de que se pare el mundo estos días, disfrutemos de ella y disfrutemos de la familia y de los amigos.
15: Pues Adolfo, a disfrutar de la romería, de estas dos jornadas que nos quedan, y espero que la disfrutes tú también.
16: Disfrutarlo también, y muchas gracias como siempre.
15: Pues muchísimas gracias al alcalde de Lepe, Adolfo Verano. Estamos aquí en la caseta de hermandad, de la hermandad de la Villa, y viviendo un poquito pues lo que son los momentos posteriores a la celebración eucarística de esta misa de romero. Y tenemos con nosotros a nuestro cura párroco, Pedro Carrasco Chacón. Muy buenas, Pedro.
17: Buenas tardes, ¿qué pasa? ¿Cómo estamos?
15: ¿Cómo se vive esta misa de romero, cada vez más multitudinaria?
17: Pues la verdad es que ha sido una misa especial, con el agua, también ha habido una persona que hace un poco se puso malilla allí en la celebración. Pues la verdad es que ha sido bonita, ¿no? Ha sido una experiencia también muy bonita el poder vivir, el poder transformar todo el templo en el momento, y de toda la gente con muchísimo respeto y con muchísima alegría se ha debido a la celebración, ¿no?
15: La lluvia no ha frenado nada durante toda esta romería, menos lo iba a hacer hoy, ¿no?
17: Claro, además también que es buena, dice la gente del campo, que le viene bien el agua, de que pues le damos gracias al Señor por ella, ¿no?
14: Sí, Pedro, usted estaba presidiendo la celebración con otros compañeros sacerdotes también, y empieza a llover. ¿Y qué se dice en ese momento? ¿Esperamos un poquito? ¿Vamos a ver si esto pasa? ¿O cuándo se toma el momento de decir, oye, ya nos tenemos que ir para adentro?
17: La verdad... Me estaba acordando del Papa Benedicto, cuando estuvo en el encuentro de jóvenes de Madrid, que caían rayos a chuzo, y el hombre se mantuvo allí firme dentro de la celebración, ¿no? Entonces eso fue lo que yo pensé en ese momento. Sobre todo cuando empezaron los micrófonos a pegar chispazos, digo, uy, ya aquí hay que cambiar.
15: Ya había que tomar una decisión. Es complicado, ¿no?
17: Sí, claro, porque te encontrabas muchas personas y sabías que en la ermita no iban a caber. Pero bueno, ha estado bonita y ha estado bien, y las personas nos hemos comportado y hemos disfrutado de la celebración, que es lo importante.
15: Bueno, ya es uno de los últimos cultos que quedan, pero a seguir disfrutando la romería de manera...
17: Todavía estamos en la mitad, nos queda todavía el rosario de esta... la misa de esta tarde, rosario, y mañana también la misa de despedida y la procesión. Todavía estamos empezando la...
15: Todavía nos quedan dos jornadas de romería.
17: Sí, todavía queda un poquito.
15: Bueno, pues a disfrutarla, y un mensaje que le quieras mandar a los hermanos.
17: Bueno, porque realmente disfrutemos de estos días, ¿no? Que son días de convivencia, días de encuentro, días de saborear la presencia de la Virgen en medio de nosotros. Bueno, muchísimas felicidades, y que disfrutemos todos de esta romería tan bonita.
15: Pues ese es el mensaje. Muchas gracias, Pedro, por tus palabras.
14: y a ver si el tiempo nos da un poquito de cuartel, ¿no? Bueno, pues eso es lo que estamos viviendo aquí. Queremos agradecer también la presencia del párroco de Lepe, que ha estado, ahora se va a acercar para acá Manolo Toscano, y vamos a intentar hablar con él, con Manolo Toscano. Sí, ya le he hecho señas de que se acerque, porque nos va a contar, queremos también que por parte de la hermandad nos cuente un poquito cómo se está desarrollando la fiesta de la romería de la Virgen. Está aquí ya con nosotros Manolo, buenas tardes. Manolo Toscano es hermano mayor de la Hermandad de la Bella, y bueno, hemos querido también, queríamos que nos comentara cómo ha sido la mañana del domingo de romería, una mañana pues un poco accidentada, ¿no?
18: Pues sí, la previsión que teníamos no vaticinaba la lluvia que ha caído, hemos decidido montar la misa afuera y bueno, al final pues la verdad es que ha pasado una nube y nos hemos mojado.
14: Le preguntaba antes al párroco, ¿en qué momento se toma la determinación de irse para adentro? Porque claro, al principio son cuatro gotas, aguantamos y estáis aguantando, pero llega un momento en que no, ¿no?
18: Pues la verdad es que para mi gusto ha sido un poco tarde. Yo creo que se tenía que haber parado un poco antes, cuando estábamos viendo que esas gotas que comenzaron al principio iban en aumento. Y bueno, ya cuando he visto que era un poco insoportable el agua que estaba yendo, he decidido ir a hablar con él y pasar la misa al interior de la ermita.
14: ¿Es un plan que teníais preparado o ha sido todo improvisado?
18: Improvisado porque, como le digo, la previsión que teníamos de lluvia no nos hacía vaticinar que hubiese borrasca hasta las 1:30 de la tarde, con lo cual hemos decidido sacar la misa fuera. La mañana no es que haya estado espléndida, pero tampoco se veía el cielo con síntomas de que fuese a llover pronto, y al final pues ha llovido.
15: Ahora queda, Manuel, una jornada para disfrutar aquí con todos los hermanos en la Casa de Hermandad.
18: Por supuesto que sí, ya una vez celebrada la misa de Romero, nosotros no tenemos acto otra vez hasta el Rosario, hasta las 12 de la noche. Y bueno, y el día de hoy pues para aprovechar para seguir cerca de la Virgen, para compartir con los amigos, con las familias, como es habitual en nuestra romería.
15: Queda mucha romería por delante aún, ¿no?
18: Por supuesto que sí, seguramente va a ser una romería muy buena, independientemente de que nos haya llovido. La misa de Romero también ha tenido su encanto con motivo de la lluvia. La gente no se ha ido, la gente se ha quedado, nos hemos metido en la ermita. Y bueno, ha tenido ese seguimiento que Lepe siempre tiene con la Virgen de la Bella y cumpliendo siempre con nuestra patrona.
15: Pues Manuel, muchísimas gracias y a disfrutar de estos días que quedan de romería.
18: Muchísimas gracias a vosotros.
15: Pues esas son las palabras que tenemos del hermano mayor de la romería de nuestra hermandad, la Virgen de la Bella, y contamos con nuevas intervenciones aquí en la caseta de hermandad.
14: Sí, están con nosotros Ildefonso Aranda y Juan Iferia. Ellos forman parte del grupo de personas que anoche decidieron quedarse con el pendón. Y bueno, como están aquí, pues hemos querido hablar con vosotros. ¿Cómo estáis en este momento cuando han pasado 12 horas, ¿no? Una cosa así de anoche. Sí, ¿cómo estáis?
19: Contentísimos estamos, porque es que cuando hemos dejado a la Virgen, los jueves nos reunimos porque estábamos nosotros muy tristes. Y así por lo menos hablábamos de lo bien que la habíamos pasado y con ella, que para arriba y para abajo.
14: Yo os voy a puntualizar algo. Vosotros, dice, hemos dejado porque estabais en la directiva anterior y ya
19: y
14: no
19: claro,
14: estáis.
19: Ya no.
14: No, lo digo por si alguien que nos está escuchando no lo sabe, de dónde venía esa vinculación.
19: Nosotros habíamos salido ya.
20: En diciembre salimos y entró la nueva directiva.
14: Sí.
20: La nueva Junta de Gobierno. Y entonces, digamos que este ha sido el colofón del tiempo que hemos estado últimamente en la Junta de Gobierno, porque quedarte con el pendón, por lo menos, vamos, para mí ha sido una alegría impresionante.
14: Y casi todos los que habéis quedado con el pendón, ¿estabais vinculados a la anterior Junta Directiva?
19: Sí, era la Junta,
20: Sí, el grupo de la Junta.
19: Que ha dicho, ay, nosotros también queremos, después ya, y bueno, pues no pasa nada, venga. Y nada, desde luego, nosotros nos hacía falta está otra vez juntito a ella, aunque...
14: Claro, porque eso ahora va a hacer que estéis en todas las cosas ya de la hermandad.
19: Sí,
14: rematantes.
19: Hombre, que claro, ya como estamos acostumbrados también, pues mira, no es sacrificio ninguno, al contrario, que ella nos dé mucha vida, muchos años para poder estar al lado de ella también, aunque estamos siempre, ¿no? Pero claro, es que vamos, ha sido... Y creíamos que no íbamos a votar todas, ¿comprende? Porque ya se iba subiendo, iba subiendo.
14: ¿Cuántas personas sois las que habéis quedado con el pendón, más o menos?
20: Somos 10 o 11,
14: personas.
19: Aproximadamente, sí, eso.
14: 10 o 11 personas o 10 o 11 matrimonios.
20: No,
14: 10 o 11 personas, vale. Y
19: matrimonio sí. Y
20: en la Junta de Gobierno.
14: Y la decisión la traíais tomada ya cuando llegasteis aquí a la ermita. ¿Ya estaba todo organizado, pensado y planeado o ha sido un poco improvisado?
19: No, el comentario que cada vez que íbamos los jueves, o decía, mira, a mí me gustaría quedarme, porque es que parece que hemos dejado la Virgen y la Virgen. Y eso es lo que pensábamos por esto. Y ya pues, después una venía, otra venía y ya pues íbamos juntando dónde está y esto. Y ya pues íbamos, venga, pues nos quedamos. Iban otros y nada, y nosotros, bueno, pues venga, y otra vez, y Manolo Raimann, el que se hizo. ¿Comprende? Así que estábamos así, vale, venga, sigue Manolo.
14: Y al final, ¿cuánto fue el importe total? Yo tengo duda, ¿39.500 o 40.000 euros? ¿Cuánto fue al final?
20: No me acuerdo,
14: 500. Vale, y cuando estaba la puja, porque ha sido una puja reñida, había tres o cuatro interesados,
19: sí, sí,
14: ¿no?
19: Sí, había tres o cuatro.
14: ¿Cómo?
19: Uno, el otro, y estoy así.
14: Y ustedes y se la llevan.
19: Y ya, dijo que la lleva otro, pum, la llevamos otro.
14: Bueno,
19: pero
14: pues...
19: estamos muy contentos, muy felices. Aunque no se vaya viaje, linda, pero qué mejor viaje que la tenerla otra vez cerca. Yo, es que vamos, no... Y son muchos años ya también.
14: Claro.
19: Que no puede ser de dejarlo de tener estado, que era el grupo así todo, pues, porque claro, ya era que no es poquito, ¿no? ¿Comprende? No es poquito dinero. Pues tenía que ser un grupito así.
14: Sí, el pendón se ha puesto en una cifra que sí, como ya, no sea grupo, sí, es muy difícil que una persona individualmente pueda hacerlo.
20: Pero además que es conveniente que sea así. Porque, como es lógico, sube bastante lo que es la puja, y entonces eso para el matar es bueno. Porque una persona...
14: Claro, es la fuente de aprovisionamiento económico que tiene la hermandad.
19: En fin, que nada, que estamos muy contentos, que nada, que ella nos da fuerza para todo.
1: Pues nada, a vivirlo de otra manera este año.
19: Aquí estamos para lo que queráis. Y nada.
14: Muy bien, muchas gracias. Muchas gracias, Juan, y muchas gracias, el Deforce. Que os vaya bien. Pablo, voy a intentar localizar algún invitado más, a ver si conseguimos. Sigue.
1: Pues aquí nos encontramos efectivamente en la caseta de hermandad, de esta hermandad de la Bella. Pues este es el sonido de ambiente que tenemos aquí.
14: Vamos a escuchar el coro.

carga vino de sobra que no nos vaya a faltar.

0: Pues este es el sonido ambiente que tenemos aquí en el en la caseta de Hermandad de Nuestra Señora de la Bella. Un poquito de cante y de baile es lo que hay aquí. A ver si podemos coger en el micrófono de Radio Lea a Antonio Marín, el director de este coro, la Hermandad de la Bella. Muy buenas, buenas, Antonio. ¿Cómo se vive en estos momentos?
1: Pues con mucha intensidad, porque la verdad es que se nos presenta un día bastante intenso.
0: ¿Vais a tener más temas preparados? ¿Vais a cantar ahora mismo o te podemos robar un minutito?
1: No lo sabes. Bueno, no, hombre, nosotros estamos todo el día cantando. Entonces, pero vamos, dime.
0: Bueno, ¿qué tal esa misa? Ha sido un repliegue rápido, pero afortunadamente os habéis podido introducir dentro y cantar toda vuestra sevillana.
1: Sí, hombre, siempre hay que estar a los imprevistos y, bueno, se ha terciado el día así, casi que se esperaba. Y, bueno, con un poquito de prisa subimos arriba al coro y el resto de la gente pues se pone abajo y ya está.
0: Muy emotivo, ¿no?, cómo ha sido al final la celebración en el interior.
1: Es emotivo, sobre todo al final, en el momento de la salve, que estamos ya los sentimientos un poco más a flor de pie. Pero bueno, eso, hay que estar a lo que vaya viniendo.
0: Antonio, lleváis desde que salió la Virgen, imagino que más aún, toda la romería acompañándola, ¿no?
1: Nosotros llevamos realmente lo que es el coro, llevamos desde el martes de la semana pasada, porque son distintos eventos entre los eventos que tenemos aquí en Lepe y en otros sitios. Hemos estado cantando en Isla Cristina, en Pozo del Camino y en distintos sitios que nos van llamando. Y la verdad que desde el martes de la semana pasada hasta hoy son días muy intensos.
0: Pero sobre todo este fin de semana es el fin de semana grande, ¿no?
1: Sí, sí, sí, eso sí. Este fin de semana es un no parar y sobre todo el día de hoy.
0: Bueno, pues Antonio, pues esperemos que nos sigáis deleitando con vuestras letras y muchísimas gracias.
1: Gracias a vosotros.
0: A disfrutar, una feliz romería.
1: Ahora.
0: Pues esas son las palabras de Antonio Marín, el director del coro de 23 chicos, que ha puesto el tono de sevillanas en esta misa de romeros. Y ahora contamos con la presencia de Manuel Pérez Villegas, el hermano mayor de la Junta de Hermandades del EPE. Muy buena, Manuel.
2: Buenas tardes.
0: ¿Qué tal? ¿Cómo se vive en estos momentos?
2: Bueno, pues como podemos comprobar, es un momento de convivencia, de amistad, de alegría y de hermanamiento entre, pues mira, está aquí la representación de la Hermandad del Calvario, que fue la parroquia donde estuvo alojada Nuestra Señora de la Bella durante la magna de Huelva. Coro, Hermandad de la Bella, Hermandades del Epe, y aquí estamos echando un rato de convivencia, de alegría y de cante.
0: Después de la Eucaristía es lo que toca, ¿no? Celebrar un poquito que estamos de romería.
2: Evidentemente, hay parte litúrgica y parte folclórica. Hemos hecho la parte litúrgica y ahora estamos con la parte folclórica.
0: Entiendo que para el Consejo de Hermandades es todo un privilegio poder acompañar a la Hermandad de la Bella en su romería, ¿no?
2: Evidentemente. Desde el Consejo pues se acuerda, se elabora calendario de actos y se hace presencia del Consejo en todos los actos de nuestras hermandades, tanto de gloria como de penitencia. Y evidentemente, en este caso, con la Hermandad de la Bella, pues lo que haga falta.
0: También entiendo que la Hermandad de la Bella pues se ve un poco engalonada con todas las hermandades de penitencia que la acompañan en sus actos, ¿no?
2: No lo dudemos, no lo dudemos, porque aquí las hermandades de nuestra localidad prácticamente estamos todas hermanadas, y nada más que hubo que comprobar, por ejemplo, en lo que es la ofrenda de flores, que están todas presentes, engalanando, ayudando a todo lo que haga falta a nuestra Hermandad de la Bella.
0: Pues Manuel, a disfrutar y a pasar una feliz romería de la mejor manera posible.
2: Gracias a vosotros por la difusión que hacéis de nuestra romería. Felicitar al pueblo de Lepe, a los leperos, a las leperas, a los visitantes, que disfruten la romería, que la Virgen de la Bella nos ampare bajo su manto y que sea una romería sin incidencia. Gracias a vosotros.
0: Ese es el mensaje que nos lleva. Muchas gracias, Manuel. Tenemos en el micrófono de Radio Le al hermano, bueno, al presidente de la Junta, al Consejo de Hermandad del Celepe, y este es el sonido ambiente que tenemos aquí en la caseta de hermandad. Poco más puedo decir.
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0: Seguimos en este tiempo de radio que estamos viviendo con todos ustedes en directo desde la ermita de Nuestra Señora de la Bella, una mañana en la que la primera parte ha sido la misa de Romeros, una misa accidentada por la lluvia, hubo que parar y interrumpirla al aire libre y seguir después en el interior. Bueno, el día está así, con chubascos que viene algunos, parece que las previsiones indican que ya a partir de las 3 de la tarde la probabilidad de lluvia prácticamente se disipa, pero bueno, aquí estamos contándoles a todos ustedes lo que está ocurriendo ahora mismo en la Casa Hermandad, donde la hermandad está ofreciendo una recepción a las distintas autoridades y entidades que han participado de una manera o de otra en la misa de Romero. Tenemos con nosotros a Luis Hernández, que es hermano mayor de la Hermandad del Calvario de Huelva. Luis, buenas tardes.
1: Muy buenas tardes, encantado de estar aquí con vosotros.
0: ¿Qué supone para ustedes participar de la romería de la Bella después de la vinculación directa que se ha iniciado entre ambas hermandades a raíz de la visita de la Bella a su capilla en la Magna?
1: Bueno, pues la verdad que la procesión Magna Mariana que celebramos el año pasado pues ha creado un vínculo muy importante en ambas corporaciones, y aunque sí es cierto que ya estuvimos aquí el año pasado en la misa de Romero, pues este año hemos querido repetir y hemos querido acompañar a la nueva Junta de Gobierno de la Hermandad y reencontrarnos con mucha gente querida, que nos demostró mucho amor, mucha amistad, mucha devoción el pasado mes de septiembre, y la verdad que nos da mucha alegría volver a recordar esos momentos que vivimos en esa procesión.
0: Luis, ¿cómo fue ese primer contacto para que la Virgen de la Bella estuviese en su capilla durante esos días del mes de septiembre?
1: Bueno, la verdad que fue en verano del año 24, en que nosotros ya habíamos ofrecido nuestro espacio para que cualquier patrona o hermandad la utilizara para esa procesión Magna Mariana, y cuando nos lo comunicó el Consejo en el verano del año 24, la verdad que fue una inmensa alegría, y cuando nos dijeron que iba a ser la Bella, pues a nosotros nos conmovió bastante, porque conocemos la devoción de la Virgen, el pueblo de Lepe, pero no nos podíamos ni hacer una idea ni de lejos de lo que íbamos a vivir este mes de septiembre. Y la verdad que estamos inmensamente agradecidos, estábamos desbordados de devoción, desbordados de gente, y bueno, yo creo que tanto Huelva se entregó con la Bella, la hermandad puso su granito de arena, y estamos muy, muy contentos de poder recordar esos momentos.
0: Luis, ustedes llegaron a un acuerdo con la hermandad, bueno, a través de la organización de la procesión Magna, pensaban que en algún momento, bueno, que cuando llegase la noche se cerraba el templo, y bueno, como ocurrió en otras muchas iglesias de Huelva, ¿no?, que se cerraba y al otro día, pero ahí no se cerró.
1: Bueno, ya sospechábamos que los horarios preestablecidos, pues era un día especial, era una procesión extraordinaria, y en el momento que yo hablé con Paco, el anterior hermano mayor, le dije que ellos eran los que mandaban y ellos ponían los horarios y ellos podían hacer lo que quisieran en nuestra casa. Le dimos la llave, siempre estuvimos acompañándolo para todo lo que pudieran necesitar, pero ella, esa Junta de Gobierno y la Virgen era la que mandaba. Así que ellos lo que tuvieron a bien fue tener todos los días abierta la iglesia hasta alta hora de la noche, y la verdad que la Virgen nunca estuvo sola. Y nada, sentimos muy, muy alegre, muy contento de eso.
0: Sois dos hermandades muy distintas. Una es una hermandad de gloria, la hermandad de la Bella, que hace devoción a una patrona. Vosotros sois de penitencia, que tenéis vuestros titulares que hacen estación de penitencia en Semana Santa. Pero hay compenetración, ¿no? Porque se ha creado un vínculo y a partir de ahora creo que eso se va a mantener.
1: Sí, cabe recordar la anécdota que somos ambas corporaciones franciscanas. Pero vivimos esa devoción a la Virgen y a los titulares de forma muy distinta. Pero al ser una ocasión muy especial, pues entendimos que la Bella se tenía que expresar como se expresa la devoción habitualmente, y también el contraste de la seriedad y las cosas como lo hacemos en el Calvario, pues se vio salpicada esa alegría y esa otra forma de vivir la devoción.
0: Pues que esa unión y esa camaradería que hay ahora mismo entre las dos hermandades se perdure y se mantenga en el tiempo.
1: Estamos convencidos de que eso va a ser. es que eso va a ser así. A pesar de haber una nueva junta de gobierno, pues los vínculos que se han creado se perpetuarán en el tiempo. Estamos convencidos de que será así.
0: Muchas gracias, Luis Hernández, hermano mayor de la hermandad del Calvario de Huelva.
1: Muchas gracias a vosotros.
0: Que disfrutéis del ratito que estéis aquí en la ruta.
1: Muchas gracias, igualmente.
0: Pues opiniones que estamos recabando aquí en el recinto Romero de la Bella, en esta, en este tiempo especial de radio que nos va a llevar casi hasta las 2 de la tarde, en el que vamos conociendo y vamos hablando con las distintas personas que nos acompañan y que nos cuentan precisamente sus, sus impresiones.
2: Pues sí, estamos aquí en la Casa de Hermandad buscando un poquito todos los protagonistas que se encuentran aquí. El ambiente es fabuloso, no sabemos ni cómo describirlo, porque a menudo lo que sale simplemente es cortar el micrófono, callarnos y que y permitiros a ustedes acercaros un poquito toda esta sintonía de cantes y de baile que se produce aquí. Pues haciendo un poco repaso, ha sido una preciosa mañana, una mañana de romería, de domingo 9 de mayo. Seguimos aquí en la caseta de la Hermandad de la Bella y contamos con nuevos invitados porque, como decimos, la caseta está completamente abarrotada. Compañeros.
0: Sí, tenemos también, vamos a intentar, bueno, lo que nos permita, a ver si nos permitimos escucharnos con el cante, que es lo normal del coro romero que está aquí. Juan Algarra es mayordomo primero de la Hermandad de la Bella y, bueno, pues queremos que nos cuentes un poquito cómo, cómo se está viviendo y cómo se ha vivido esta jornada de domingo. Sí, ah, claro. lo que llevamos hasta ahora, la mañana, claro.
3: Bueno, la mañana de momento bien, como sabéis, ha enfrentado un poquito el agua y se ha solventado bastante dignamente el tema. Ha habido una misa distinta, pero sí, verdad que la hemos vivido con mucho ganas.
0: Cuando decidiste montar fuera era porque pensabais que no iba a llover, ¿no?
3: Exactamente, las previsiones eran totalmente favorables. De hecho, hasta media hora antes estaba el sol fuera. Ha venido la nube, ha descargado y ya tenemos el sol otra vez. O sea, ha sido esa media horita, pero nos ha cogido justo y hemos tenido que entrar a hacer el tiempo.
0: Juan, no ha sido complicado para vosotros. En 5 minutos ya estabais dentro reanudando la celebración
3: económica. Sí, bueno, en este caso hay que darle las gracias y todo el
0: reconocimiento.
3: El reconocimiento al área de priostría y de este lado, que la verdad lo han hecho todo súper ligero y saben perfectamente lo que tienen que hacer en cada momento.
0: Y además de la misa, que es lo que hemos vivido esta mañana, ¿cómo ha ido todo lo demás? ¿Cómo valoráis vosotros los momentos que hemos vivido, entre ellos la ofrenda de flores y el camino de ida hacia acá?
3: La ofrenda, la verdad que para nosotros ha sido un éxito, porque como tú sabes, ha habido un par de cambios que lo pretendíamos era acortarla. Se ha acortado, la gente lo ha agradecido. El tema del caballo, que era un poco más lo que nos preocupaba, lo han agradecido. Y la verdad que por lo demás todo bien. El camino ha sido bastante ameno, se ha llegado bien. Se tuvo que poner la capota a la vieja porque daba agua sobre las 9. Y nada más, todo muy tranquilo y ha discurrido como pensábamos que iba a ser.
0: Ahora afrontar la noche, afrontar también ese rosario de antorchas y el turno de vela también.
3: Exactamente, bueno, el turno ya empezaron anoche, porque desde que entra la Virgen, desde que se entroniza la Virgen, empiezan los turnos de vela, tanto de caseta como calles y de los propios directivos. Y nada, y ahora vivir con intensidad el rosario, que esta noche a la...
0: Muchas gracias, Juan Algarra, hermano mayordomo primero de la Hermandad de la Bella, muchas gracias.
3: Muchas gracias a ustedes por estar siempre alrededor.
0: Y aquí contándoles cómo discurre este momento romero, que estamos prácticamente ya llegando al final de este tiempo de radio que iniciábamos sobre las 11:30 de la mañana.
2: Sí, pues desde las 11:30 de la mañana nos encontramos aquí en el recinto romero, en una jornada que es la primera que comienza a tiempo completo desde la ermita. Ayer la Virgen de la Bella pues realizó su camino para venir hacia aquí con un pueblo de Lepe que la acompañó indudablemente y pese a cualquier circunstancia meteorológica, y pues estamos disfrutando de una preciosa romería de la Virgen de la Bella. Hemos disfrutado de una muy bonita misa de Romero que lamentablemente se ha visto afectada por ese, eso es lo que fue un pequeño chubasco y después fue un gran chubasco, pero que por otro lado el pueblo de Lepe se ha unido en comunión, se han agolpado como han podido en el interior de la ermita de este recinto romero, y pues han dado paso a una misa de Romero que, como muchos de nuestros protagonistas han apuntado, pues ha sido verdaderamente bonita y especial por ese motivo. Compañeros, nosotros nos encontramos aquí en la caseta de Hermandad y esto parece que va para largo, ¿no? El ambiente que hay aquí.
0: Sí, la gente tiene ganas de fiesta, de divertirse, y la, bueno, pues ahora el ambiente y la diversión se va a extender por todas y cada una de las casetas, casas, chozos y chiringuitos que hay en este romero, de, en este recinto romero de la Bella. Yo creo que es momento de que la gente se relaje, divierta y disfrute con moderación y con buena alegría. Eso es lo que se desea. Una romería que hasta el momento no tenemos constancia de que se hayan producido incidente ni ningún problema digno de destacar. Así que nosotros vamos a poner el punto y seguido, porque mañana tendremos programación especial también a partir de las 12 desde este recinto romero de la Bella, con un paseo a caballo que va a haber, también hay una misa. Estaremos contándoles los detalles a todos ustedes también en el tramo del mediodía. Por hoy hacemos un punto y seguido y volveremos ya mañana con una programación especial de Radio Lee Costa de la Luz que intenta ajustarse a todos y cada uno de los momentos de la romería.
2: Pues este es el saludo final que tenemos. Nos despedimos aquí con los sones de el coro de esta Hermandad de la Bella. Esto ha sido todo lo que hemos podido ofrecer, al menos con nuestras posibilidades. Saludos de este que les hablo, de Pablo Cabanilla, así como de mi compañero José Antonio Suárez González, que hemos tratado de transmitir un domingo de romería, un domingo 10 de mayo.
0: Muchas gracias a todos por la atención que nos han prestado. Saludos de Alba Cruz, que estuvo en el control de sonido en nuestros estudios centrales, de Pablo Cabanillas y este que les habló, José Antonio Suárez. Muy buenas tardes desde el recinto romero de la Bella.
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5: Y ya lo han escuchado, esta ha sido la misa de romeros de la Romería de la Bella 2026. A pesar del tiempo, pues se ha desarrollado este acto demostrando una vez más cómo se vuelca el pueblo de Lepe con su romería. Muchas gracias a mis compañeros José Antonio Suárez y Pablo Cabanillas por retransmitir el acto. Yo me despido por ahora porque, como bien ha dicho mi compañero, seguiremos informando en este programa especial y retransmitiendo esta esperada romería de la Bella 2026. Muchas gracias.

es una artistaza, pero lo más importante es que es una buenísima persona. Aunque ya se le intuye a través de la música cómo es su personalidad, puedes verlo también en un documental que se llama Toma que Toma. Esta es la banda sonora. Esta es mi vida, la húngara.

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Ahora llega No Me Importa Nada con Lorelio y luego Manu Carrasco y su Uno por Uno.

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Es una voz que no necesita presentación, la verdad, porque los amantes de la rumba y de la canción romántica le conocen perfectamente. Ha dejado huella con canciones que forman parte de la memoria de varias generaciones. Temas como Y te amaré, Hola mi amor, Bella sin alma o Mentira, que son auténticos clásicos de la música, al que añadimos este, que es el más nuevo, Cuéntale, El Junco.

canción, nuestra querida Mesaya entra a formar parte de la familia de Radio Les. Se llama Ya nos conocemos y habla de esos amores pues que no cambian con el tiempo, que uno ya se conoce bien. Los reproches van y vienen, pero sobre todo el cariño, ¿eh? Esto es Ya nos conocemos. ¿Cómo?

0: por estar aquí.
1: Así es el amor, que cuando una persona es nuestra debilidad, da igual lo que haga, le vamos a seguir queriendo igual. Eso sí, los reproches se los lanzamos, claro que sí. ¿Escuchabas a Mesaya? Ya nos conocemos. Ahora vamos al Caminito Viejo con Antonio Cortés y luego con los Amaya a decirle a ella que vuelva.

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Alcanzamos las 3 de la tarde, las 2 en Canarias. Bienvenido, bienvenida si te acabas de conectar. Estás escuchando Radio Lé. Yo soy Elena Palomo. Estoy contigo hasta las 6, 5 en Canarias.

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Frederita y Manuel Cortés le han hecho una canción a todas esas personas que les suelen llamar perdedores porque les va mal en el amor. Nada de eso, ¿eh? Guerrero sin fortuna. Pensaba que la...

La llegada de ese nuevo trabajo que estamos esperando ya con un poquito de ansiedad es inminente. Lo último de Camela suena así, como acabas de escuchar, Nunca te he olvidado. Llega ahora Caminaré contigo, esta versión de 2026 de todo un clásico del Tren de los Sueños.

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pisa nuestro traidor. Quedan 12 días para el rocío. Una fecha maravillosa para bailarse una sevillana, claro que sí. Y esta sonará muchísimo. Agüita del Manantial, lo último de María del Monte. Llegan por aquí Fondo Flamenco con ¿Qué tal? Y luego Pastora Soler.

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llegamos a las 4 de la tarde, a las 3 en Canarias. ¿Qué tal estás pasando este domingo? ¿Estás descansando? ¿Estás disfrutando de la buena música en Radio Le? Todavía te queda mucho por escuchar. Un beso enorme de Elena Paloma.

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1: Dígame.
2: Yo solo llamo para decirte delante de toda España que quiero pedirte perdón, que tengo la cabeza que no me deja vivir este sentimiento y debería hacerlo por ti.
1: Te lo agradezco y sobre todo que no te preocupes porque yo te he perdonado ya hace tiempo.
2: ¿Tú sabes con quién estás hablando?
3: Me duele el corazón de quererte tanto.
1: Madre mía, madre mía, madre mía. ¡Ay, qué gusto, tío! Soy fan tuyo total.
4: Nos habéis dado los dos una lección muy bonita. Saber reconocer que uno se ha equivocado es muy importante. Y la persona que en este caso ha sido tú, Carmen, esa frase tan bonita que le has dicho de yo ya te perdoné, así que puedes contar conmigo para lo que necesites. Eso también, Carmen, dice muchísimo de ti.
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5: Ese momento en el que una historia se está terminando y uno se intenta agarrar a un clavo ardiendo es precisamente el tema del que habla esta canción, Mi historia entre tus dedos, Nolasco y Juana del Mono. 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

Y es que es así, cuando además uno no hace planes, precisamente es cuando el tiempo vuela. Y sobre todo si estamos en buena compañía. El plan perfecto, lo escuchabas lo último de Decay. Ahora llegan los rebujitos con su excavadora, rosa con purpurina, y luego la húngara. ¡Vete!

0: Ojalá, ¿eh?
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0: Llegamos a las 4:30, 3:30 en Canarias. ¿Qué tal estás pasando este domingo? Te traigo una canción que habla sobre las personas bonitas por fuera, pero sobre todo, bonitas por dentro y buenas. Me quito el sombrero. Ellos son Montoya y Carmona.
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7: Aunque Javi Cantero nos hable aquí sobre un tipo de persona que no sabe si va, si viene o si se queda, creo que todos de alguna manera, en algún momento de nuestra vida, hemos sido un poco así, como el aire sonando en Radio Le.

Esta canción yo creo que ya la ha hecho para desquitarse, porque no sé si lo sabías, pero hace unos pocos días se ha comprometido con su chica, sí, con Alba Reis. Han anunciado que al final se casan. Dice, al final la he convencido. Bueno, pues fenomenal. Pero mira, esto es para que tú te animes este verano a salir y disfrutar y pasarlo bien. Estoy buscona.

sabes que lo del estoy buscona es un decir. Lo que hacemos es salir a dejarnos querer, a disfrutar, a reírnos un rato y a que nos digan, oye, qué guapa estás. Pues claro que sí. Escuchabas a María Pelae. Ahora llega Rocío Jurado junto a Malú y todo un clásico, Se nos rompió el amor. Y aquí me tienes, del arrebato.

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auténtico lujo. Lérica, Marta Santos y Daviles de Novela juntos en esta canción que te vas a hinchar a escuchar. Agüita Clara. 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

nos dan flamenco, nos dan pop y nos dan sonidos urbanos. Todo junto en una canción que ya es un éxito. Agüita Clara, Lérica, Marta Santos y Daviles de Novelda. Escuchas ahora a Camela con su Olé y luego a Rosario con ¿Cómo quieres que te quiera?

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Llegamos a las 5:30, 4:30 en Canarias, media horita más en la que voy a acompañarte con la mejor música española. Se me ha pasado la tarde volando, las cosas como son. Y te traigo una canción que es una despedida que, más que sonar a tristeza, suena a triunfo. India Martínez y Ángel Aguilar, Castigo.

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11: Quiero aprovechar esta hora para mandar un saludo a toda esa gente que trabaja el fin de semana precisamente. Que estamos hablando de descanso, de desconexión, pero hay muchos de nuestros oyentes que precisamente trabajan los findes. Un beso enorme para vosotros. Os dejo con Indara, en Cada Vida.

Qué fresquito suena esto, ¿eh? Esto presenta el nuevo trabajo de Pitingo. Se llama Pitingo y Punto. Y ya sabes que lo está presentando en algunas fechas puntuales por nuestro país. La próxima, el 13 de junio en Barcelona. Nos vamos con Los Chichos y luego te pincho una de Saraima.

Estamos llegando a las 6 de la tarde, a las 5 en Canarias. Y bueno, pues te tengo que decir adiós. ¿Qué le vamos a hacer? Mañana vuelvo a partir de las 3 de la tarde aquí a Radio Le. Te mando un beso gigante. Espero que pases un felicísimo domingo. Y eso sí, te dejo con la mejor de las compañías. Llega ahora mismo mi compañera Esther Morales y un montón de buena música para estar contigo hasta la noche. Sé muy feliz. ¡Mua! Besos de Elena Palomo.

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2: Muy buenas, en este tiempo romero tan esperado por todos y por todas, os vamos a acompañar las próximas dos horas con música por sevillanas, viviendo la romería de la Bella, con mucho ambiente, muchas ganas y sobre todo estar con vosotros, acompañaros y que lo disfrutéis muchísimo y estéis al tanto de todo lo que está pasando.

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y no os dejamos. Seguimos aquí con todos vosotros. Vamos a seguir disfrutando, informando y sobre todo animando en esta Romería de la Bella.

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Continuamos en Radiolé Costa de la Luz. Te informamos de todo, te hacemos disfrutar y estar al tanto de todo lo que está pasando en esta maravillosa romería de la Bella.

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1: Y hasta aquí las mejores sevillanas y las más animadas para esta Romería de la Bella. Sigan pendiente a nuestra sintonía en Radio Le Costa de la Luz, porque tendremos muchísimo más para dar. Mi nombre es Alba Cruz y ha sido todo un placer. A seguir disfrutando.

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8:10 y vamos a por una canción que habla de esas despedidas que a veces nos cuestan un poquito más de la cuenta. Es más, nos resistimos para que no se terminen de pronunciar. Llega nuestro querido Junco y lo hace con este Cuéntale. Y es que, oye, que sigue teniendo esperanzas. Junco, que nos devuelve del pasado al presente. Cuéntale.

Y a esta hora puede que estés preparando uniformes, mochilas, horarios o directamente mentalizándote de que mañana empieza otra vez todo. Pero sabes que vamos poco a poco y dedícate este momento a disfrutar lo que viene, porque esto te gusta muy mucho. Nuestros chicos de Camela, esto nunca te he olvidado. Quizá incluso te sientas un poquitín identificado o identificada. Ya me contarás, radiole_oficial. Lo estoy leyendo todo en las redes sociales.

Una canción que seguro que han agradecido muy mucho los amigos que se encuentran trabajando. ¿Por qué? Porque nos ha puesto las pilas. Y a veces, oye, las de uno que está currando flaquean. Así que para ellos, este Nunca te he olvidado con Camela. Y ahora vamos a por mucho más. Escuchamos, entre otros, a María Carrasco, Kiko y Sara y Antonio Cortés.

las 8:30 de la tarde y espero que no se te hayan cruzado en el camino muchas personas como estas a las que les canta nuestro Antonio Cortés. Un tema que ya conocimos en su día con Bambino, que nos encanta y que vuelve a hacer. ¿Por qué? Porque esto es un tema que siempre está de actualidad. Esto parece que no avanzamos, ¿eh? Deberíamos mirarnos esto, pero hacerlo en serio. Que no está bonito meterse en la vida de los demás. Yo tengo la...

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Y el próximo día 16 se presenta en directo en Sevilla este artista, nuestro amigo Fraderita. Sí, sí, el de la reina del flamenquito. Un artista que viene con show nuevo, no te lo puedes perder. Pensaba...

0: Muchas gracias.
1: Y para ti que en este momento andas tirado en el sofá haciéndote un poquito el remolón, venga arriba, ponte las pilas y a bailar de caí.

Y creo que no hace falta decirlo, pero lo voy a decir. Tú siempre serás nuestro plan perfecto. Gracias un día más por estar del otro lado. Y ahora, después de los de Kai con su plan perfecto, vamos a por Pastora Soler, Gabriel Fandi y Rafael del Estado.

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1: Que me acabas de pillar, que estaba echando un ojito a radiolee.com porque... Escucha, atención al titular. Maki y María Artes, no podemos expresar esta felicidad con palabras. ¿De qué se trata? Pues no sé, tenemos que leer la noticia. Yo voy a ello ya.
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Y qué poquito va quedando ya, estamos apenas a una hora de que dé comienzo una nueva edición de Temple y Pureza. Ya sabes que Radio Lee es ese lugar donde vive el flamenco a las 10.

Estaba pensando ahora mismo en la valentía que tienen todos aquellos que continúan creyendo en el amor pese a haber sufrido, pese al dolor, como Alfredo Tejada.

Y a las 9:18 minutos vamos a por nuestra Super Olé de la semana pasada. Nuestra querida Mesaya, que no va a confiar más en ti, ¿no? Dice que ya nos conocemos, que sabe por dónde vas a salir. Así que, oye, algo debes haberle hecho.

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1: Ahí estaba Mesalla cantando a cosas tan reales como la vida misma, porque estoy convencida de que tú también has tenido alguna relación en la que ya te veías venir las cosas como ella. Y ahora, después de haber disfrutado de esta novedad musical, mucho más. Sí, hay letras que llegan a veces tarde, pero justo cuando más falta te hacen. Y de esas tengo un montón durante los próximos minutos. Escuchamos o muero al oír tu voz con los rebujitos. También a Niña Pastori con Amor de San Juan y a Carmen Lemos con La Despedida.

Son las 9:30 y mientras vas cenando, ¿qué te parece si vamos a por una artista que nos habla de despedidas? Pero puesto a hacerlo, mejor hacerlo por todo lo alto, como ella, Carmen Lemos.

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Hay historias que permanecen como esta que comienza a sonar. ¿Por qué? Porque forma parte de nuestra historia y de la historia de mucha gente a nivel internacional. Mi historia entre tus dedos, Nolasco y Juana del Mono.

Esta canción es como para celebrar, como para dar la bienvenida a la primavera, pero en todo su esplendor. O como para que suene en tu boda. ¿Te he dicho ya que nos vamos de bodorrio? Sí, nuestra María Pelae ha convencido ya por fin a Alba Rey. Dentro de muy poquito tenemos boda. Esto

tenías a nuestra María Pelay, que es capaz de poner nombre, de poner en palabras todo aquello que muchos ni siquiera se atreven casi ni a pensar. Estoy buscona con ella, su tema más reciente. Y ahora vamos a continuar poniendo canciones, por ejemplo, Poquito a Poco, de Chambao. También escuchamos a Relío.

Y ahora sí que sí, llega el momento en el que me despido de ti. Ya sabes que mi música se va apagando por ahora, vuelvo mañana a partir de las 9, pero tú no te puedes apagar, no debes hacerlo además. ¿Por qué? Porque comienza nueva entrega de Temple y Pureza con Juan Garrido y Mila Ortiz. Un beso, hasta mañana.

0: Hola a todos, buenas noches. Estamos en Radio Le y aquí comienza una jornada más, Temple y Pureza. Pretendemos hacer un recorrido interesante por una parte del flamenco que nos va a llevar desde Cádiz a saber a dónde. El que lo sabe de verdad, es Juan Garrido. Buenas noches, Juan.
1: Buenas noches, querida compañera Mila. Estamos encantados de volver aquí. Estamos viviendo una época preciosa de primavera, sí. De feria en feria, podemos decir.
0: También.
1: Sentimos mucho a todos los que nos escucháis de fuera de nuestra Andalucía, pero es cierto que aquí, pues, entre la de Sevilla, que ya acabó, en Jerez, que estamos...
0: Que está por caer.
1: Está por caer y todas las que tienen que llegar, pues bueno. Viviendo muy bien esta época, que la verdad que se tiene un espíritu un poquito más, pues, alegre, abierto, divertido.
0: Lo
1: que
0: es.
1: Sí, pues sí, el flamenco siempre nos acompaña. Como cada domingo aquí estamos en Temple y Pureza, sobre todo dando las gracias. El otro día iba paseando, Mila, y me paraban algunas personas, incluso en la playa. Oye, tienes un podcast que me encanta, no sé. Y oye, me alegra mucho. O sea, que si alguno de ustedes no nos ven, no duden en pararnos y, bueno, darnos la enhorabuena. Si hay alguna queja, pues también la recibiremos con mucha deportividad para mejorar el contenido de cada edición de nuestro programa. Hoy vamos a tener un programa, como bien ha dicho la compañera, que vamos a empezar en Cádiz y vamos a decir que vamos a acabar en Triana. Y tenemos ahí una sorpresa, ¿no? Pero sí que creo que hemos llegado a un disco, sí, que tiene mucho que ofrecer, porque quizás haya alguna imagen, sí, de esa Triana pura, que nosotros venimos, pues, a demostrar un poco lo que fue una época, esa Triana, con tantos buenos aficionados que hacían esos tangos,
0: esa bulería. El esplendor de Triana, ¿verdad?
1: Absolutamente, esos nombres que quedaron en una época y que, aunque desgraciadamente ya no están, sí que sigue habiendo jóvenes en Triana con mucho cariño, sí, y siempre poniéndole el corazón al flamenco. Y, por supuesto, nuestro saludo, nuestra petición, hoy también hay que decirlo, muy especial, muy singular, como es esta cantaora que ha pedido a alguien que, oye, quizá a algunos le lleve una sorpresa. Luego llegaremos ahí. En principio vamos a quedarnos con Pericón de Cádiz, uno, venga, de los nombres propios del flamenco gaditano en su historia, en un disco que se titula De Cádiz a Jerez, pasando por la isla. Aunque hay que reconocer que hablaremos de Pericón, del Chato de la Isla, pero al Chato lo vamos a escuchar en otro disco, porque ahí cantaba mucha saeta y nosotros ya no estamos para saeta.
0: No,
1: que...
0: hombre, ya pasó, ya pasó.
1: Ya pasó la cuaresma, ya pasó la Semana Santa y no, los oyentes entiendo que no le gustan las saetas a esta altura del calendario. Pues con Pericón de Cádiz comenzamos con Cantes de Siempre, con títulos que nos suenan a todos. El Bello se horroriza, que son unas cantiñas propias de la casa, y la Soleá de Cádiz, Mira si eres bonita.

0: mira si eres bonita.
1: Unas letras que son, podemos decir, de ese corpus lírico del flamenco clásico, ¿no?
0: Eso es.
1: Que a veces, pues, no hace falta tampoco componer, que hoy día se le exige en parte, ¿no? A los cantaores que tengan algunas novedades, ¿no? En las letras, que no canten lo mismo que hace 100 años, porque los temas de la actualidad han cambiado, de alguna manera se le aprieta un poquito las tuercas, ¿no? Oye, ¿por qué no renováis un poquito las letras? Siempre cantáis las mismas.
0: Y sobre todo, y yo voy a tirar por ese sitio, las letras muy antiguas pecan de machismo.
1: Ahí estoy totalmente de acuerdo.
0: Al extremo, ¿eh?
1: Ahí estoy de acuerdo que hay cantaores que todavía cantan algunas letras que han escuchado incluso de su propia familia porque sus abuelos la cantaban, pero tienen que entender que hoy día no se puede cantar según qué fandangos que yo escucho a veces y incluso yo he sentido sensibilidad del público al escucharlo y moverse un poquito esas cabezas así en la oscuridad del público y entender como que, oye, estáis escuchando lo mismo que yo. Pues efectivamente hay algunos jóvenes que pertenecen a según qué familia, que tienen una tradición oral tan asentada que no salen de lo mismo, pero tienen que entender que no es lo mismo cantar eso hace 100 años que cantarlo ahora. Evidentemente nunca estuvo bien, pero ahora, por supuesto, tenemos que sumarnos a ese movimiento de...
0: O gírala, dale un vuelco, cámbiala un poquito.
1: Totalmente.
0: No tiene nada que ver, pero recuerdo de Aute que cambió la de te la cambio por 2 de 15 y la cambió por te la cambio por 2 de 30. Hombre, por favor, vamos a cambiar algunas cositas porque no puede ser.
1: Sí, hay que desempolvar un poquito ese tipo de pensamiento porque a veces se asientan y parece que todo... Y no, chocolate, cantabuenos, fandango, que eran criminales, podemos decir, en el flamenco, criminales porque te dolían, ¿no? Porque eran una lanza que te traspasaba el corazón, pero evidentemente ya no está las letras pues a favor de causa. Entonces, pues
0: hay que cambiar algunas cosas.
1: Aplaudimos muchas veces esas letras pues costumbristas, por ejemplo, cuando hablamos de Cádiz, ¿no? Las cantiñas, cuando hablan de la caleta, del barrio de la Viña, bueno, barrio de Santa María, son cosas que no van a pasar nunca de moda, la sal, el sol, un atardecer, pero oye, hay otras cosas que no, pero estamos escuchando a Pericón de Cádiz, que es uno de los nombres propios del flamenco de la Tacita de Plata, que ha sido referencia para las siguientes generaciones. Nació en 1901 y murió pues casi con 80 años en 1980, por lo tanto son muchos los que todavía en Cádiz te pueden hablar de Pericón, que era una persona pues que incluso la imagen que proyectaba era de una solemnidad, de un respeto, como un patriarca. Ajá. Dentro del nivel o de la altura, ¿no?, que suponía en el flamenco, pero evidentemente con mucha inteligencia intelectual y cuya obra puede ser recogida en varios discos, pero si ustedes leen de José Luis Ortiz Nuevo Las mil y una historias de Pericón de Cádiz, pues pueden entender perfectamente quién fue este grandísimo cantaor gaditano con el que estamos empezando este programa de hoy, de ese disco de Cádiz a Jerez pasando por la isla. El pasando no lo dice el disco, directamente por
0: nosotros,
1: la isla,
0: ¿verdad?
1: Entonces pues bueno, para que ustedes lo entiendan, seguimos escuchando a Pericón de Cádiz, Dios mío, libérame, una sigrilla y luego un garrotín, que también me gusta de vez en cuando que nuestros oyentes escuchen unos estilos no tan habituales.
0: Venga.

0: Para el garrotín que se utiliza la guitarra, las palmas y los...
1: Los palillos, las castañuelas, los palillos.
0: No.
1: Esto del, yo le llamo los palillos.
0: Palillos, ¿no? Entre dedos, ¿no?
1: Sí, sí. Además, pericón es una palabra que también en el flamenco a veces se utiliza para hacer referencia a los abanicos grandes, de gran tamaño, cuyas bailadoras en determinados bailes, como por ejemplo el garrotín o por ejemplo las colombianas, esos cantes de ida y vuelta, que se prestan mucho al movimiento del abanico, del pericón, cuando se dice en tamaño grande, pues nos lleva perfectamente.
0: Incluso las sevillanas también se usan
1: también. El abanico. Pues hemos escuchado el cante de pericón Juan Martínez Vilche, que murió en 1980, como decimos, pues hace poquito, aunque para muchos jóvenes 1980 le quede muy...
0: Está muy lejos.
1: Está muy lejos. Pero si hablamos de la historia del flamenco, pues es bastante cercana.
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1: Y ahora nos vamos a ir a escuchar a otro paisano, podemos decir, porque cuando se habla de flamenco, los territorios, hablamos de Cádiz y los puertos. Esas ciudades que podríamos llamar incluso ahora dormitorio de la capital, que dependen de la capital en muchos aspectos, aunque por supuesto la isla de San Fernando históricamente pues ha tenido siempre muchísima presencia, ya sabemos, ¿no?, las Cortes de Cádiz, todo lo que ha supuesto para el mundo también del flamenco. Y bueno, cuando son ciudades con el agua muy cerca, pues son bastante susceptibles de recibir otro tipo de cultura, otro tipo de inquietudes musicales. Y en este caso pues nos vamos a parar para honrar la memoria del Chato de la Isla, un cantaor que, bueno, le decían el Chato pues por su fisionomía, ¿no?, por esa nariz que tenía chatita.
0: ¿Como
1: pues,
0: yo?
1: Bueno, él la tenía mucho más que tú, más pronunciada, más pronunciada. Y es un cantaor pues de la vieja escuela, ¿no?, uno de los cantaores que más sonaron en una época de Madrid, sobre todo en la segunda mitad del siglo XX, y que murió precisamente pues en una calle de un infarto, ¿no?, a los 82 años.
0: Vaya.
1: Y bueno, pues fue de gran dolor, ¿no? Fue en el año 2006, si no me bailan la fecha. Y en este caso pues vamos a pararnos a escuchar a un cantaor cumbre que supo siempre bien rodearse, pues en este caso de un disco en el que está Ramón de Algeciras y el propio Paco de Lucía, por Seguirillas y por Bulerías.

0: diferentes palos del Chato de la Isla y de Paco de Lucía y de Ramón de Algeciras, lo hemos escuchado por seguirillas, por bulerías y por qué más.
1: Vamos a escucharlo ahora por malagueñas y también por soleá. Nos daremos cuenta en las siguientes interpretaciones, sobre todo la soleá, fíjense ustedes en el inicio, cómo nos lleva a una influencia caracolera. Era un cantaor considerado de esa escuela, ¿no? Sabemos que en esa época, pues algunos tiraban más para Antonio Mairena, otros para Caracol, pero sobre todo por detalle, por gestos en la voz, ¿no? Y en este caso, pues el Chato de la Isla, pues era muy caracolero, considerado así. Cantaor que con 7 años, 8 años, pues se ganaba unos reales, pues en el tranvía de San Fernando a Cádiz, y era donde verdaderamente debutó, podemos decir, con el público así, ¿no? Pues se buscaba la vida en el tranvía.
0: Vamos
1: desde
0: a ver,
1: San Fernando a Cádiz.
0: Ahora lo hacen en los andenes del metro, con lo cual...
1: no ha cambiado mucho
0: no
1: la historia, ¿no?
0: Ha cambiado mucho, claro.
1: Al final, la música callejera, entiéndase el término con el mayor de los respetos, no deja de ser una cultura que en otros países es muy valorada, por cierto.
0: Sí.
1: Aquí a veces, pues, ¿verdad?, la denostamos porque pensamos que son artistas de menor calibre y que a veces hasta molestan, ¿no? Pero, sin embargo, en otras partes del mundo, esos músicos que actúan en la calle, pues reciben todo tipo de piropo y reconocimiento. Así que el Chato de la Isla, como muchos de esa época, pues buscaban la vida como podía, y él, con 7 u 8 añitos, pues ya estaba cantando en ese tranvía, en ese tramo de San Fernando a Cádiz. Y por supuesto también, como no, pues la Venta de Vargas fue uno de los espacios donde el Chato empezó a acudir con mayor frecuencia a esas fiestas de cabales, de señoritos, como se le decía también, para ganarse también algunas perrillas, ¿no?, para poder sobrevivir. Por supuesto, luego pasó a tener una importante trayectoria en Madrid, en muchos tablaos, compartiendo cartel con las máximas figuras. De hecho, en estos años 66, 68, vemos cómo graba con Paco de Lucía y con Ramón de Algeciras. No era cualquier cosa. Por lo tanto, podemos decir que el Chato ha sido uno de los grandes también. Y como siempre, con mucha personalidad. Aunque hablemos de Caracol, tenemos que hablar siempre del nombre y el apellido. En este caso, solamente del mote, el Chato de la Isla. Luego hablaremos del nombre, como se llamaba, ¿no?, y cómo eran sus apellidos. Pero vamos a escuchar cante, que la palabra a veces sobra cuando hay tanta calidad. Malagueñas y soleá.

0: Has prometido que me ibas a hablar un poquito más del Chato de la Isla, pues aquí estoy esperando.
1: Pues el Chato de la Isla se llamaba José Llerena Ramos, un cantador de la isla de San Fernando, en un lugar maravilloso, donde saben todos ustedes que nació el genio de los genios, como fue Camarón de la Isla, y un cantador que cuando llegó a Madrid se incorporó sobre todo al Tablao de las Brujas, donde compartía escenario con grandes de la época. Incluso en 1972 fue nombrado artista popular por el desaparecido diario Pueblo. Saben ustedes que cuando se le nombraba algo así a un artista, era considerado como si ahora te dieran un giraldillo, es decir, te daba una prestancia, ¿verdad?, una popularidad, y había una especie de confirmación en la capital de tu trayectoria. A partir de ahí, pues, compartió espectáculos y escenarios con muchísimos grandes de la época, como el propio Manolo Sanlúcar, Abujeta o el Sordera, donde participa también el Sordera, precisamente en el disco de Calle Jerez por la Isla, con el que hemos iniciado hoy el programa. Pero al Sordera también lo vamos a dejar para otro programa, porque queremos dedicarle un espacio un poquito mayor. Actuó en grandísimos festivales, la Segunda Cumbre Flamenca de Madrid en 1985, por ejemplo, al año siguiente las Noches Flamencas del Círculo de Bellas Artes, y por supuesto, pues, como decimos, con algunas grabaciones con especial importancia en las guitarras del propio Paco de Lucía o Enrique de Melchor, un cantador que dominaba muchísimos estilos del cante. La malagueña la hemos visto con especial profundidad, y también, pues, cantes de Levante y los fandangos. Los fandangos eran uno de esos estilos donde él se sentía especialmente cómodo, y así que vamos a escuchar ahora una tanda de fandangos y unos tientos y tangos, y luego despediremos con unos fandanguitos mayores. Pero vamos a escuchar en principio estos fandangos, tientos y tangos, y ya volvemos para despedir al Chato de la Isla, que aunque no tuve el honor de conocerlo, pues se le notaba como un hombre muy entrañable, ¿no? Como una persona con mucho cariño, no sé, se le notaba así.

0: con gana y buen ritmo terminaba el Chato de la Isla.
1: José Llerena Ramos, que nació en 1926, por lo tanto estamos celebrando el centenario del nacimiento de este grandísimo cantaor, que aunque era bajito, era muy poquita cosa de cuerpo, pero evidentemente la historia del flamenco es muy grande. Murió en 2006 en Fuenlabrada, por lo tanto también se conmemora pues los 20 años de la desaparición de este cantaor, al que, por cierto, se le va a dedicar en esta ocasión, en esta edición tan especial, pues el Festival de la Isla Ciudad Flamenca, que por supuesto tendrá a Camarón en la memoria en el 75 aniversario de su nacimiento, de Camarón, pero por supuesto también un guiño muy especial al Chato de la Isla, como decimos, en el centenario de su nacimiento. Será en este verano, con una programación que se va a desarrollar durante los meses de julio y agosto en la isla de San Fernando, y van a estar, entre otros, pues La Macanita, Miguel Rosendo, Jesús Castilla, entre otros muchísimos artistas, donde también, además de flamenco, cabe un poquito más de jazz, blues, siempre en torno al flamenco, pero bueno, son de estos ciclos que contemporáneamente se están estilando, ¿no? Vamos a decir que no es solamente flamenco, sino que música para todos los gustos, pero por supuesto con Camarón en el epicentro, en ese 75 aniversario del nacimiento, y también el Chato de la Isla en el centenario. Nos despedimos con él, con unos fandangos, pero también tenemos ahí una cosita muy, muy, muy, muy simpática, ¿no?
0: Muy simpática, muy interesante.
1: Hemos hablado de Camarón, hemos hablado del Chato de la Isla, por lo tanto hay una fiesta por ahí que tenemos en nuestros archivos, que seguro que a nuestros oyentes les va a apetecer mucho escuchar a esta hora de la noche, y que advertimos que no va a estar al 100% porque dura media hora.
0: Eso es.
1: Y tenemos más contenido para esta segunda parte del programa, pero bueno, vamos a estar ahí un ratito escuchando esta fiesta del Chato, de Camarón, de Antonio Arena, entre otros, de Turronero también, ¿no?
0: Sí, muchos agregados.
1: Así que vamos allá, fandango y la fiesta por bulería.
2: ¡Vamos allá, Paquillo! ¡Ole! ¡Viva tu madre, Lucía! ¡Vamos allá! Porque tocan bien.

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1: Iniciamos la segunda hora de este Templo y Pureza de hoy con la guitarra de Antonio Rey. Y creo que nos vas a explicar por qué estamos escuchando esta guitarra, Juan.
2: Antonio Rey estamos escuchándolo porque, bueno, es una persona, uno de los guitarristas que más están aportando ahora mismo en la guitarra de concierto. Está girando pues por el mundo entero, y cuando digo el mundo entero digo porque es que he querido quedar con él varias ocasiones, y cuando no está en Uruguay, están en Emiratos Árabes, y si no puede estar perfectamente en Japón. Y al día siguiente lo vemos en Estados Unidos. Es un tocador jerezano que tiene sus raíces también en México, también Madrid. Esta capacidad de girar por el mundo no solamente viene a través de los dos Grammys latinos que posee, sino que le viene desde su niñez. Por lo tanto, aunque es jerezano, pues tiene sus raíces también en Madrid, en México, pues por su madre, por Maravilla. También su padre, Tony Rey, fue guitarrista, es guitarrista, aunque evidentemente ya pues por la edad y demás no está muy inactivo, aunque él de vez en cuando se lo lleva a sus conciertos y demás. Y Antonio pues uno de los guitarristas contemporáneos más influyentes, que más capacidades tiene, y por eso queríamos hoy empezar esta segunda parte escuchando esta magnífica taranta con el maestro Antonio Rey, que le dedica a su especial maestro, el maestro de todo, podríamos decir, el maestro Lucía.

0: Antonio Rey interpretando esta taranta para el maestro Lucía, pero además tiene también una soleá dedicada a su compare, gran guitarrista también, ¿no?
1: Su compare Morao es un guitarrista que bebe de muchas fuentes, pero evidentemente la influencia de Paco de Lucía es tremendamente presente en cualquiera de los toques de Antonio. Antonio es muy admirado. Es un tocador que tiene una técnica de vértigo y tiene, sobre todo, que es algo muy especial y sobre todo, yo diría, importantísimo e indispensable para ser un gran artista, que es mucha personalidad. Le dedica toda la vida a su guitarra y por eso recoge tantos buenos frutos, como en 2020 el Grammy Latino al Mejor Álbum de Música Flamenca por Flamenco Sin Fronteras, y también en 2024 repite con Historias de un Flamenco. No es muy habitual en la historia que un guitarrista tenga Grammy Latino, sobre todo uno detrás de otro, con sus dos últimos discos en el mercado. También ha interpretado el concierto de Aranjuez en determinados países de Sudamérica recientemente, y es un tocador que está muy atento siempre a las nuevas a los nuevos lenguajes que va aportando los guitarristas de las nuevas jornadas, y por supuesto pues goza de toda la admiración de la afición y por supuesto de este programa Temple y Pureza. Por lo tanto, a su compare Morao, una soleá que, por cierto, más de una noche he estado yo con Diego del Morao, con Antonio Rey, y recuerdo aquella noche ya para la historia con Vicente Amigo en Jerez, los tres unidos. Wow. Cogieron la guitarra y no sabía uno si tocarla. Uno, Diego del Morao, decía, tócala tú, Antonio. Antonio decía, Diego, pero te queremos escuchar un poquito. Vicente Amigo se quedaba muy pendiente a lo que ocurría, porque él bebía de esa fuente también. Vicente es el gran maestro actual, pero evidentemente también disfruta de cómo toca Antonio y Diego. Por favor. Diego, Antonio. Claro. O sea, era una comunicación, un diálogo en tres partes, que los que triunfábamos realmente eran los que estábamos allí presentes, que tuvimos la suerte de estar ahí con estos genios de la guitarra. Seguimos con Antonio Rey y a mi compadre Morao, Soleá.

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1: Me prometiste, Juan, al principio del programa que íbamos a empezar en Cádiz y que íbamos a terminar en Triana. Creo que es hora ya, ¿no?, de irnos para Triana.
2: Sí, yo he encontrado, investigando un poquito, porque aunque ustedes lo den por hecho, nosotros tenemos una información de todo lo que se va publicando. Claro. Pero en toda la historia del flamenco hay muchos discos que pasan un poco más desapercibidos que otros. Sí. Quizás algunos discos que se publican tiene tanto éxito que colapsan, podemos decir, el protagonismo del resto. Eso lo veremos la semana que viene también con un... Estoy preparando ya el guión de la semana que viene y vamos a escuchar a José Mercé en sus primeras grabaciones. Ah. Y me gusta también hacer ese tipo de viaje en el tiempo para que entendamos un poquito. Y en este caso, pues, hay un disco muy interesante que se llama Triana Pura, ¿sí?, del disco La Cava de los Gitanos, ¿sí?, que nos lleva a entender cómo esa última, podemos decir, generación de trianeros por derecho, ¿no?, pues supieron, gracias por supuesto a grandes del mundo del flamenco como Pedro Peña o Ramón Amador en la guitarra que estuvieron presentes, pudieron recoger en una discografía, en un disco, pues esos cantes, esos estilos de Triana Pura. Evidentmente,
1: es que el disco lo dice todo, el Triana nombre lo Pura. Dice todo, ¿verdad?
2: Triana Pura, pues tiene varios momentos, podemos decir, en la discografía. Después vinieron el Pobre Miguel.
1: Probe Miguel.
2: El Probe Miguel, Probe, hay que decirlo Miguel. Con propiedad, correcto. por supuesto, habría que también hablar de esa magnífica película, ese largometraje de Ricardo Pachón que se publicó y que recoge perfectamente lo que se vivió en una noche histórica en el Teatro Lope de Vega. En fin, cuando hablamos de Triana Pura hablamos de un concepto, diría yo, de cómo se vivía ese barrio cuyo gitano en los años 50 pues fueron prácticamente expulsados y que luego pues se reuniría en el año 1983 en el Lope de Vega. A partir de ahí salió la película, se dieron documentales, muchos comentarios a favor de lo que eso supuso y que desgraciadamente pues con el cambio de, vamos a decir, de época, como las nuevas culturas se va instalando en los barrios castizos. Y desgraciadamente, pues muchos se van de esos barrios, lo dejan huérfano.
1: Sí, la mayoría se fueron a las 3.000, sí, y allí salió el nuevo flamenco,
2: efectivamente,
1: porque allí surgió un nuevo flamenco, pero
2: huérfano.
1: Sí, la mayoría se fueron a las 3.000,
2: sí,
1: y allí salió el nuevo flamenco,
2: efectivamente,
1: porque allí surgió un nuevo flamenco, pero...

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1: Sin duda, un nombre muy español y una artista que también lo era, que también lo es porque sigue estando entre nosotros con su energía, ¿verdad que sí? Todos recordamos a Carmen Sevilla y sobre todo cantando Carmen de España.

Las 12 y 27 minutos, como decía la canción, mis coplas son historias verdaderas. Bueno, en la copla siempre hay historias cotidianas. En la copla se cuenta lo que pasa en el día a día, lo que le ha ocurrido a tu amiga, tu historia de amor, de desamor, lo que le pasaba, pues no sé, a tu vecina de enfrente. La copla sigue estando viva y a lo mejor este próximo tema que quiero compartir contigo, tú lo recuerdas en la voz de Isabel Pantoja, porque ella lo cantó en una de sus películas, en la que por cierto estaba impresionante. Pero claro, esa canción ya tiene muchos, muchos años y ella la cantó por primera vez. Doña Juana Reina, Juanita Reina, interpretaba Yo soy esa.

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1: Y si hay un artista con un sello personal increíble, que nos dejó muchísimas canciones, mucho sentido del humor y sobre todo una manera de cantar, tenía unas facultades, el Fari, impresionantes para hacer temas y sobre todo también para llegar a toda la gente sencilla, a la gente de bondad, a la gente generosa. Así que en esta noche, en las coplas de Radio Le, vamos a recordar una de esas rumbas que el Fari nos dejó hace años, en la que contaba y confesaba que se estaba enamorando.

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2: Hay muchísimos ejemplos de que la copla se puede fusionar, se puede mezclar y se puede variar y convertirse, por ejemplo, en unas bulerías. Lo han demostrado muchos artistas. Enrique Montoya también, cantando Tres puñales, sí, por bulerías.

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1: Lolita cumplía años en esta semana. Para mí, una mujer que tiene una de las voces más personales y bonitas de nuestra música. Una mujer de raza, de alma, de temperamento, de corazón, de muchísimo corazón. Mucha gente evidentemente felicitó a Lolita, pero mira, me voy a quedar con este mensaje que le puso su hermana Rosario. Mi hermana, de mi alma y de mi corazón, qué importante eres para mí. Eres todo, toda mi vida. Te quiero, mi hermana bonita. Felicidades. Pues desde aquí nos sumamos también a esa felicitación a Lolita en esta semana. Y fíjate, Lolita ha cantado copla también, claro, por supuesto, teniendo una madre como Lola Flores, ¿cómo no iba a cantar copla? Y he decidido compartir contigo en esta noche pues una de esas canciones absolutamente conocidas en nuestra copla, sobre todo porque también la interpretó Lola y que ella quiso hacer de una manera diferente. Así que en esta noche la zarzamora suena con ella, con Lolita.

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1: Afortunadamente, la copla sigue sonando gracias a voces como, por ejemplo, la de Jonathan Santiago, que además le hace un guiño muy especial precisamente a la copla. La copla es...

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1: La verdad es que esta hora ha pasado muy rápido, pero menos mal que todavía nos queda tiempo por delante hasta las 2 de la madrugada para seguir disfrutando de este género musical que tanto nos gusta y tanto nos emociona. Y fíjate, en esta madrugada no me quiero olvidar de ella, de María Jiménez. ¿Cuántos momentos nos ha dado María? ¿Cuántas canciones bonitas? ¿Cuánto arte y talento? ¿Y cómo sonaba en su voz al alba? Con ella alcanzamos la 1 de la madrugada. No te vayas, seguimos juntos en las coplas de Radio Lee.

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1: Buenas noches, copleros y copleras. Es la una, tengo coplas y tengo además un pregón, el de los boquerones de Antonio Molina.

Confieso que siempre que escucho la voz de Antonio Molina me emociono, es que no lo puedo evitar, es algo que está ahí siempre, yo creo que me lleva a otro momento de la vida, cuando era una niña, cuando era más pequeña, pero reconozco que ese falsete, esa sensibilidad que Antonio tenía para cantar, considero que es única y siempre es emocionante poder recordar algunas de sus canciones en las coplas de Radio Le, coplas que puedes volver a escuchar siempre que quieras. Yo sé que es un poco tarde y que a lo mejor mañana trabajas y no te puedes quedar hasta el final porque además me lo decís muchos de vosotros, pero podéis volver a escuchar cada capítulo de las coplas de Radio Le en la web radiole.com y también si llevas ahí en el móvil nuestra aplicación, que ya sabes es totalmente gratuita, la descargas nada en unos segundos, pues cuando tú quieras, un martes por la tarde, un domingo por la mañana, el sábado que estás tú ahí tranquilamente, que te han dejado los niños un rato, te sientas en tu sofá tranquilamente y pones las coplas de Radio Le. Y entonces a lo mejor puedes recuperar y puedes volver a escuchar a Enrique Montoya, hijo, en este caso, versionando 13 de mayo, una de esas coplas de las buenas que tú y yo sabemos.

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1: Ese escenario, el que es imaginario, en el que nosotros cada madrugada del domingo al lunes vemos de nuevo a nuestros artistas favoritos de la copla. En ese escenario, hoy está Doña Concha Piquer interpretando una de las canciones más bonitas que se han escrito jamás. Esa historia de aquella mujer que se enamoró de alguien que iba a ser torero, pero que creo que al final la cosa no fue. Madrina.

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2: En este tema, Carlos Cano, el granadino Carlos Cano, hacía cuentas una y una dos, dos y una tres, pero algo faltaba, lo descubrimos. Tani.

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1: Siempre que hay artistas que en el presente apuesten por la copla, este género seguirá ahí con nosotros, seguirá latiendo en nuestros corazones. Y siempre me quito el sombrero por ellos. Y además me gusta compartir sus canciones, sus versiones y sus vivencias. Antonio Cortés, que canta copla, tela, ha hecho una versión de un tema que conocemos absolutamente, de Isabel Pantoja. Y esta noche te lo dedico a ti. Así fue.

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1: La vida va pasando, pero la música se queda ahí. Y eso lo tiene claro Isabel Pantoja, que no hace demasiado tiempo volvió a convertir en éxito una de sus grandes canciones, ese Garlochi, con coreografía incluida, que todos hemos cantado y hemos bailado. Esta noche también lo hacemos aquí. Ven, espérame, ven junto a mí y te daré mi Garlochi. Isabel Pantoja.

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1: Con la emoción contenida, con Suspiros de España en la voz de Joana Jiménez, seguimos juntos en las coplas de Radio Le, enseguida con Lolita Sevilla y Cántame un paso doble español.

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2: Amor secreto fue uno de los grandes éxitos de El Fari, una historia que nos conmovió a todos y a ella también, y ha hecho una versión muy especial, Cintia Merino.

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2: Decía la canción, y para saciar mi sed, toda la lluvia no basta. Aquella paloma brava de Rocío Jurado, hoy en la voz de Falete.

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1: Con ese paseo señorial al que nos invita siempre esta canción, recordamos a la de Chipiona, a Rocío Jurado y ¡Viva el Paso Doble!

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1: Fueron tus ojos negros, los que inspiraron esta, que es una de esas coplas bonitas, esa que se queda en nuestro corazón y que habita para siempre dentro de nosotros. Diego Benjumea, tus ojos negros.

esos ojos negros que tenían la culpita de todo. Y esos ojos negros espero que estén ahí al otro lado la próxima semana, porque casi casi llegamos al final de las coplas de Radio Le. Como siempre, fue un lujo estar contigo. Cerramos con ese broche de oro, con ese cortijo de los mimbrales del príncipe gitano. Y yo te invito a que sigas escuchando copla aquí en Radio Le. Un beso grande de Gemma Castaño. Que seas muy feliz y que viva la copla.